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6: Como dice.

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Abre tu corazón y dile a Dios, te necesito hoy, mañana y siempre. 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
1: Del anochecer de la madrugués. En esta mojona que estamos acá, nada más y nada menos, escuchando lo que dice.
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1: Eso es así, y también te va a presentar algo nuevo. Vamos a presentar algo que nos llega desde Honduras. Vamos a presentar un material que está recién salido del horno. Estamos hablando nada más y nada menos un cantante que la está rompiendo en todas las redes sociales, en todas las plataformas digitales, en todos los que son frecuencias radiales. Y acá también estará rompiéndola, porque vamos a estar presentando algo nuevo, algo que se viene desde Honduras. Estamos hablando nada más y nada menos tu hermano salmista, levita, adorador, Wilmer Medina.

nuestro hermano Wilmer Medina Flores. Ya ustedes pueden escuchar acá esos hermosos cánticos que ha sacado, y ahorita lo vamos a presentar para que usted lo pueda escuchar, para que usted cada vez que estemos en programas acá en Radio Conquistadores para Cristo 100.9 FM Atlanta, usted puede decir: hermano Tony, ¿me puede poner el cántico, el tema tal de nuestro hermano Wilmer Medina Flores? Claro que sí, se lo vamos aquí ahora mismo a complacer. Y bueno, no hablando más, vamos a presentarlo, esto que dice nuestro hermano Wilmer Medina Flores.

sigue el consejo. Eso es así. Bueno, después de estar presentando esos lindos temas de tu hermano Wilmer Medina Flores, usted lo puede nada más y nada menos buscar en todas las plataformas como Spotify, iTunes, Google Store. Lo puede también buscar en YouTube. En YouTube Music, bueno, en todos los lados, usted solamente busque Wilmer Medina Flores. Ahí lo puede buscar, Wilmer Medina Flores, para que usted pueda escuchar a todo volumen esos lindos cánticos. Y si usted nos manda un mensaje debajo de este enlace que usted está viendo ahora mismo, le tendremos una sorpresa para que usted pueda ser bendecido, prosperado y en victoria. No te lo vayas a perder. Ahora mismo, actívate, vaya, busque nuestro hermano Wilmer Medina Flores, o si no, mándanos un mensajito en el enlace que aparece abajo para que usted pueda recibir una bendición de parte de nuestro Señor Jesucristo. Recuerde siempre algo, que cuando las oraciones suben, las bendiciones bajan, y cuando tus rodillas tocan el suelo, usted solamente levanta sus manos para tocar el cielo, porque esto es en fe, gloria tras gloria. Pero vamos camino a

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2: El profeta Isaías escribió: los que esperan en Jehová tendrán nuevas fuerzas, levantarán alas como las águilas,

0: 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Ninguna batalla es demasiado grande.
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3: Yo no puedo callar, porque ahora Dios me ha dado un trabajo tal como yo le pedí a Dios.
4: Gloria a Dios.
3: Para poder buscar de Dios. Y realmente, hermano, pues yo también les felicito por esos programas que tienen y les insta, ¿verdad?, que siguen adelante, ¿verdad?, amén, que es de mucha decisión.
5: Amén.
6: Que le bendiga, hermana, quisiera contar un testimonio.
4: Amén, hermana, adelante.
6: Nosotros con mi esposo la semana pasada no teníamos nada de...
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6: Se fue mi esposo a buscar trabajo en la esquina. Ahí un amigo le dijo que quería bajar al consulado, que si lo llevaban. Y en eso le pagó el ride. Con eso fuimos a la iglesia, nos gozamos. Y esa semana, a Dios gracias, para Él sea la gloria y la honra y la victoria que Dios nos dio, que esta semana tenemos trabajo los dos.
4: ¡Aleluya! ¡Gloria a Dios! ¡Aleluya!
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7: Pues yo quiero escuchar de la palabra de Dios.
5: Amén.
7: Y quiero reconciliarme con Dios.
5: ¿Quiere reconciliarse con el Señor? Gloria a Dios. Tocó la palabra del Señor, tocó su vida en esta mañana.
7: Sí.
5: Gloria a Dios, pues qué bendición, pues qué bueno que usted en esta mañana ha vuelto en sí, hermanas. Haga esta oración conmigo, hermanas. Diga conmigo: Señor Jesús.
7: Señor Jesús.
5: Te pido que me perdones.
7: Te pido que me perdones.
5: Sé que me había apartado de ti.
7: Sé que me había apartado de ti.
5: Pero ahora regreso a tus brazos.
7: Pero ahora regreso a tus brazos.
5: Perdóname, Señor.
7: Perdóname, Señor.
5: Sé que te he fallado.
7: Porque te he fallado.
1: 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Los hechos hablan por nosotros.
7: Pues mire que en esta tarde, hermano, necesitaba reconciliarme, hermano. Me he sentido poco acá debilitada.
4: Amén, aleluya.
5: Amén. Ore conmigo entonces estas palabras. Señor Jesús.
7: Señor Jesús.
5: Vengo delante de ti.
7: Delante de ti.
5: Porque sé que me había apartado.
7: Yo sé que me había apartado.
5: Pero hoy vuelvo a ti, Señor.
4: Gracias, Señor.
7: Vuelvo a ti, Señor.
5: Arrepentida.
7: Arrepentida, mi Dios.
5: Por haberte fallado.
7: Por haberte fallado, Señor.
5: Pero te pido me perdones.
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0: 꼭 감사합니다.
1: �endeciré a Jehová en todo tiempo. Su alabanza estará de continuo en mi boca. En Jehová se alegrará mi alma. Lo oirán los mansos y se alegrarán.

0: Engrandeced a Jehová conmigo y exaltemos aún a su nombre. 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
3: Uy, esa canción.

0: porque te tomé de los confines de la tierra y de tierras lejanas te llamé y te dije, mi siervo eres tú. Te escogí y no te deseché. No temas porque yo estoy contigo. No desmayes porque yo soy tu Dios que te esfuerzo. Siempre te ayudaré, siempre te sustentaré con la diestra de mi justicia.
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1: La mejor manera de tener un día bendecido es iniciar dando gracias a Dios. Agradece por todo su amor y misericordia. Deja todo en sus manos y verás cómo todo tiene sentido. No importa lo que pueda pasar, solo ten la certeza de que Dios obrará para bien. Ama, perdona y disfruta tu día al máximo, pero asegúrate que Dios esté allí.
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1: Cuando todo se pone en contra, cuando ves hacia cada lado y solo se muestra un desierto amplio, examinas tu vida y te das cuenta que te sientes vacío. Y es que todo lo que te ha sucedido a lo mejor ha cambiado tu perspectiva de la vida. De ser una persona entusiasta y motivada, espiritual y de fe, pasaste a ser una persona fría, que contempla con sus ojos cómo todas las cosas a su alrededor van cambiando. A veces llegamos a pensar que todo cambió, que todo a nuestro alrededor ya no es igual, que Dios ya no veló por nosotros como antes lo hacía, que algo está pasando. Pero, ¿será que Dios cambió? ¿Será que Él dejó de hacer lo que hacía en nuestra vida? ¿O será que nosotros cambiamos? A veces creemos que Dios cambió con nosotros, cuando en realidad los que hemos cambiado somos nosotros. Creemos que Dios dejó de la noche a la mañana de hacer las cosas que hacía en nuestra vida, pero la realidad es que nosotros provocamos cada cambio desde que decidimos alejarnos de Él, quizá reemplazándolo por otras cosas que, sin darnos cuenta, se convirtieron en prioridad en nuestra vida, quizá hasta antes que Dios. Antes de pensar en que Dios cambió contigo, ¿por qué no por un momento piensas en lo que tú has cambiado? ¿Qué dejaste de hacer que hacías antes? ¿Qué olvidaste que antes era tu prioridad? ¿Qué cosas reemplazaste en tu vida que te llevaron a sentirte vacío? Si realmente fuéramos sinceros con nosotros mismos, nos daríamos cuenta que a veces nos sentimos vacíos porque nosotros solos hemos provocado eso, tomando decisiones equivocadas, dejando que las personas afecten nuestra vida, descuidándonos de nuestra relación personal con Dios y poniéndole más atención a cosas vanas. Quizá hoy te sientas vacío. Quizá este día te sientas alejado de Dios. Quizá piensas que nada es igual y que nada volverá a ser igual. Pero antes de pensar o sentir todo eso, hoy quiero invitarte a intentarlo una vez más. Hoy quiero invitarte a volver al punto desde donde crees que te detuviste y comenzar a hacer las cosas correctamente como lo tendrías que haber hecho. Examina tu vida. Detecta qué son esas cosas que te están apartando de Dios. Detecta qué son las cosas que están obstaculizando la relación con Dios. Y ten el valor de hacerlas.
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1: Decisiones valientes que como consecuencia te traerán el gozo del Señor a tu vida. Nada en la vida tiene más valor que estar bien con Dios. Nada en la vida tiene más importancia que sentirse bien delante del Señor. Y eso solo se logra a través de una comunión real y sincera con Dios. Hoy te invito a autoexaminar tu vida, detectar los errores, solucionarlos, aplicarte, pero sobre todo, tener la voluntad y determinación de salir de ese bache en el que a lo mejor te encuentras y comenzar a depender de Dios a través de una relación íntima con Él. Pues solo de la mano de Dios podemos salir de las situaciones más difíciles que podemos enfrentar. Apocalipsis capítulo 2, versículos 4 y 5 dice: Sin embargo, hay algo que no me gusta de ti, y es que ya no me amas tanto como me amabas cuando te hiciste cristiano. Por eso, acuérdate de cómo eras antes y vuelve a obedecer a Dios. Deja de hacer lo malo y compórtate como al principio. Si no lo haces, yo iré a castigarte y quitaré tu candelabro de su lugar. Dios está dispuesto a encontrarse y renovar su relación contigo.

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1: Hola, mi hermano, Dios te bendiga en esta mañana. Queremos mandarle saludos de parte de su adorador y salmista Wilmer Medina Flores a toda la fila audiencia de Radio Conquistadores para Cristo. 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
2: En este nuevo año, encontramos refugio en Cristo. En su paz, hallamos calma en medio de las tormentas.
3: Jesucristo, reinas con poder.
2: Su amor nos impulsa a seguir adelante, incluso cuando todo parece difícil. 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
3: Corro a los brazos.
2: Este 2024, confiemos en Cristo. 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

Eso es así. Y también tenemos que presentar algo nuevo. Vamos a presentar algo que nos llega desde Honduras. Vamos a presentar un material que está recién salido del horno. Estamos hablando nada más y nada menos un cantante que la está rompiendo en todas las redes sociales, en todas las plataformas digitales, en todas las que son frecuencias radiales. Y acá también estará rompiéndola, porque vamos a estar presentando algo nuevo, algo que se viene desde Honduras. Estamos hablando nada más y nada menos tu hermano salmista, levita, adorador, Wilmer Medina.

nuestro hermano Wilmer Medina Flores. Ya ustedes pueden escuchar acá esos hermosos cánticos que ha sacado. Y ahorita lo vamos a presentar para que usted lo pueda escuchar. Para que usted, cada vez que estemos en programas acá en Radio Conquistadores para Cristo 100.9 FM Atlanta, usted puede decir: hermano Tony, ¿me puede poner el cántico, el tema tal de nuestro hermano Wilmer Medina Flores? Claro que sí, se lo vamos a aquí ahora mismo a complacer. Y bueno, no hablando más, vamos a presentarlo. Esto que dice nuestro hermano Wilmer Medina Flores.

0: Y eso es así. Bueno, después de estar presentando esos lindos temas de tu hermano Wilmer Medina Flores, usted lo puede nada más y nada menos buscar en todas las plataformas como Spotify, iTunes, Google Store. Lo puede también buscar.
1: Eso es así. Tú ya sabes quién es.
0: Bueno, en todos los lados usted solamente busque Wilmer Medina Flores. Ahí lo puede buscar, Wilmer Medina Flores, para que usted pueda escuchar a todo volumen esos lindos cánticos. Y si usted nos manda un mensaje debajo de este enlace que usted está viendo ahora mismo, le tendremos una sorpresa.

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3: Amén.
7: Se le bendiga, hermana, quisiera contar un testimonio.
6: Amén, hermana, adelante.
7: Nosotros con mi esposo la semana pasada no teníamos nada de... Mi esposo tenía 3 semanas sin trabajar y la semana pasada no teníamos ni un dinero para bajar ni siquiera a la iglesia para echarle gas al carro.
6: Amén.
7: Y mire que se fue mi esposo a buscar trabajo en la esquina. Ahí un amigo le dijo que quería bajar al consulado, que si lo llevaban. Y en eso le pagó el raite, con eso fuimos a la iglesia, nos gozamos. Y esa semana, a Dios gracias, para Él sea la gloria y la honra y la victoria que Dios nos dio, que esa semana tenemos trabajo los dos.
6: ¡Aleluya! ¡Gloria a Dios! ¡Aleluya!
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9: ¿Quiere reconciliarse con el Señor? Gloria a Dios. Tocó la palabra del Señor, tocó su vida en esta mañana.
8: Sí.
9: Gloria a Dios, pues qué bendición, pues qué bueno que usted en esta mañana ha vuelto en sí, hermanas. Haga esta oración conmigo, hermanas. Diga conmigo: Señor Jesús.
8: Señor Jesús.
9: Te pido que me perdones.
8: Te pido que me perdones.
9: Sé que me había apartado de ti.
8: Sé que me había apartado de ti.
9: Pero ahora regreso a tus brazos.
8: Pero ahora regreso a tus brazos.
9: Perdóname, Señor.
8: Perdóname, Señor.
9: Sé que te he fallado.
8: Porque te he fallado.
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8: Pues mire que en esta tarde, hermano, necesitaba reconciliarme, hermano. Me he sentido poco acá debilitada.
6: Amén, aleluya.
9: Amén. Ore conmigo entonces estas palabras. Señor Jesús.
8: Señor Jesús.
9: Vengo delante de ti.
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9: Arrepentida.
8: Arrepentida, mi Dios.
9: Por haberte fallado.
8: Por haberte fallado, Señor.
9: Pero te pido me perdones.
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3: Mire, Mari, pues los estudios revelan que tiene algo grave. 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
4: Gloria a Dios.
3: 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Y realmente, hermanos, pues yo también les felicito por esos programas que tienen y les insta, ¿verdad?, que siguen adelante, ¿verdad?, que es mucha decisión.
5: Amén.
6: Se le bendiga, hermana, quisiera contar un testimonio.
4: Amén, hermana, adelante.
6: Nosotros con mi esposo la semana pasada no teníamos nada de... Mi esposo tenía 3 semanas sin trabajar y la semana pasada no teníamos ni un dinero para bajar ni siquiera a la iglesia para echarle gas al carro.
4: Amén.
6: Y mire que se fue mi esposo a buscar trabajo en la esquina. Ahí un amigo le dijo que quería bajar al consulado, que si lo llevaba. Y en eso le pagó el ride. Con eso fuimos a la iglesia, nos gozamos. Y esa semana, a Dios gracias, para Él sea la gloria y la honra y la victoria que Dios nos dio. Que esa semana tenemos trabajo los dos.
4: ¡Aleluya! ¡Gloria a Dios! ¡Aleluya!
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5: Gloria a Dios, pues qué bendición, pues qué bueno que usted en esta mañana ha vuelto en sí, hermanas. 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
7: Señor Jesús,
5: te pido que me
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5: Perdóname, Señor.
7: Perdóname, Señor.
5: Sé que te he fallado.
7: Porque te he fallado.
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7: Pues mire que en esta tarde, hermano, necesitaba reconciliarme, hermano. Me he sentido poco acá debilitada.
4: Amén, aleluya.
5: Amén. Ore conmigo entonces estas palabras. Sí. Señor Jesús.
7: Señor Jesús.
5: Vengo delante de ti.
7: Delante de ti.
5: Porque sé que me había apartado.
7: Yo sé que me había apartado.
5: Pero hoy vuelvo a ti, Señor.
4: Gracias, Señor.
7: Vuelvo a ti, Señor.
5: Arrepentida.
7: Arrepentida, mi Dios.
5: Por haberte fallado.
7: Por haberte fallado, Señor.
5: Pero te pido me perdones.
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0: Boca. 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

0: 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Las cosas viejas pasaron, he aquí, todas son hechas nuevas.
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0: La mejor manera de tener un día bendecido es iniciar dando gracias a Dios. Agradece por todo su amor y misericordia. Deja todo en sus manos y verás cómo todo tiene sentido. No importa lo que pueda pasar, solo ten la certeza de que Dios obrará para bien. Ama, perdona y disfruta tu día al máximo, pero asegúrate que Dios esté allí.
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0: Cuando todo se pone en contra. Cuando ves hacia cada lado y solo se muestra un desierto amplio. Examinas tu vida y te das cuenta que te sientes vacío. Y es que todo lo que te ha sucedido a lo mejor ha cambiado tu perspectiva de la vida. De ser una persona entusiasta y motivada, espiritual y de fe, pasaste a ser una persona fría, que contempla con sus ojos cómo todas las cosas a su alrededor van cambiando. A veces llegamos a pensar que todo cambió, que todo a nuestro alrededor ya no es igual. Que Dios...
1: ¡Tony Bay! ¡Levantándote el ánimo!
0: Pero, ¿será que Dios cambió? ¿Será que Él dejó de hacer lo que hacía en nuestra vida? ¿O será que nosotros cambiamos? A veces creemos que Dios cambió con nosotros, cuando en realidad los que hemos cambiado somos nosotros. Creemos que Dios dejó de la noche a la mañana de hacer las cosas que hacía en nuestra vida, pero la realidad es que nosotros provocamos cada cambio desde que decidimos alejarnos de Él, quizá reemplazándolo por otras cosas que, sin darnos cuenta, se convirtieron en prioridad en nuestra vida, quizá hasta antes que Dios. Antes de pensar en que Dios cambió contigo, ¿por qué no por un momento piensas en lo que tú has cambiado? ¿Qué dejaste de hacer que hacías antes? ¿Qué olvidaste que antes era tu prioridad? ¿Qué cosas reemplazaste en tu vida que te llevaron a sentirte vacío? Si realmente fuéramos sinceros con nosotros mismos, nos daríamos cuenta que a veces nos sentimos vacíos porque nosotros solos hemos provocado eso, tomando decisiones equivocadas, dejando que las personas afecten nuestra vida, descuidándonos de nuestra relación personal con Dios y poniéndole más atención a cosas vanas. Quizá hoy te sientas vacío. Quizá este día te sientas alejado de Dios. Quizá piensas que nada es igual y que nada volverá a ser igual. Pero antes de pensar o sentir todo eso, hoy quiero invitarte a intentarlo una vez más. Hoy quiero invitarte a volver al punto desde donde crees que te detuviste y comenzar a hacer las cosas correctamente como lo tendrías que haber hecho. Examina tu vida. Detecta qué son esas cosas que te están apartando de Dios. Detecta qué son las cosas que están obstaculizando la relación con Dios y ten el valor de hacerlas a un lado. ¿Quieres dejar de sentirte solo, vacío y sin un sentido de vida? Entonces, comienza por tomar decisiones valientes que como consecuencia te traerán el gozo del Señor a tu vida. Nada en la vida tiene más valor que estar bien con Dios. Nada en la vida tiene más importancia que sentirse bien delante del Señor. Y eso solo se logra a través de una comunión real y sincera con Dios. Hoy te invito a autoexaminar tu vida, detectar los errores, solucionarlos, aplicarte, pero sobre todo, tener la voluntad y determinación de salir de ese bache en el que a lo mejor te encuentras y comenzar a depender de Dios a través de una relación íntima con Él. Pues solo de la mano de Dios...
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0: Sin embargo, hay algo que no me gusta de ti. Y es que ya no me amas tanto como me amabas cuando te hiciste cristiano. Por eso, acuérdate de cómo eras antes y vuelve a obedecer a Dios. Deja de hacer lo malo y compórtate como al principio. Si no lo haces, yo iré a castigarte y quitaré tu candelabro de su lugar. Dios está dispuesto a encontrarse y renovar su relación contigo.

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0: Eso es así, que siga el gozo, que siga el gozo. Y estamos ahora de la mañana, de la tarde, del atardecer, del anochecer, de la madrugués. En estamos ahora que estamos acá, nada más y nada menos, escuchando lo que dice.
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0: Eso es así, y también te presentar algo nuevo. Vamos a presentar algo que nos llega desde Honduras. Vamos a presentar un material que está recién salido del horno. Estamos hablando nada más y nada menos un cantante que la está rompiendo en todas las redes sociales, en todas las plataformas digitales, en todo lo que son frecuencias radiales. Y acá también estará rompiéndola, porque vamos a estar presentando algo nuevo, algo que se viene desde Honduras. Estamos hablando nada más y nada menos tu hermano salmista, levita, adorador, Wilmer Medina.

Nuestro hermano Wilmer Medina Flores, ya ustedes pueden escuchar acá esos hermosos cánticos que ha sacado. Y ahorita lo vamos a presentar para que usted lo pueda escuchar. Para que usted, cada vez que estemos en programas acá en Radio Conquistadores para Cristo 100.9 FM, Atlanta, usted puede decir: hermano Tony, ¿me puede poner el cántico, el tema tal de nuestro hermano Wilmer Medina Flores? Claro que sí, se lo vamos aquí ahora mismo a complacer. Y bueno, no hablando más, vamos a presentarlo. Esto que dice nuestro hermano Wilmer Medina Flores.

0: Y eso es así. Bueno, después de estar presentando esos lindos temas de tu hermano Wilmer Medina Flores, usted lo puede nada más y nada menos buscar en todas las plataformas como Spotify, iTunes, Google Store. Lo puede también buscar en YouTube. En YouTube Music, bueno, en todos los lados, usted solamente busque Wilmer Medina Flores. Ahí lo puede buscar, Wilmer Medina Flores, para que usted pueda escuchar a todo volumen esos lindos cánticos. Y si usted nos manda un mensaje debajo de este enlace que usted está viendo ahora mismo, le tendremos una sorpresa para que usted pueda ser bendecido, prosperado y en victoria. No te lo vayas a perder.
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0: Mándanos un mensajito en el enlace que aparece abajo para que usted pueda recibir una bendición de parte de nuestro Señor Jesucristo. Recuerde siempre algo, que cuando las oraciones suben, las bendiciones bajan, y cuando tus rodillas tocan el suelo, usted solamente levante sus manos para tocar el cielo, porque esto es en fe, gloria tras gloria. Pero vamos camino a

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1: Es nuestra fortaleza. Ha llegado el momento de ir a evangelizar, pero necesitamos meternos en el gozo del Señor para impactar esas vidas escuchando una alabanza. ¿Qué les parece?
2: Carlito Laguna,
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1: me llaman loco,
2: pero no entienden que ya mi vida es diferente.

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0: 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Segunda de Timoteo 1:7. Porque no nos ha dado Dios espíritu de cobardía, sino de poder, de amor y de dominio propio.

0: estamos locos, pero escucha esto, escucha lo que dice la Biblia. Porque la palabra de la cruz es locura. A los que se pierden más a los que se salvan. Es a saber, a nosotros es poder.
1: ¿Cómo?
0: Poder de Dios.
1: ¿Y Charlie dónde está?
2: No te me canses, oye.
1: Esta fiesta Pentecoste
2: sigue hasta que venga Cristo.

¿Alguien está alegre? Esta noche queremos honrar a unos hombres de Dios que nos enseñaron a adorar. Cantaban canciones muy hermosas y las vamos a recordar

se rende todo.

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2: Muy buenos días. Buenas tardes. Buen atardecer. Mi gente hermosa. Bienvenidos, bienvenidas y bienvenidos.
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0: estamos haciendo en la radio? ¿Que tú no escuchas la radio, Giovanni? Pues explícamelo. Mejor que Pati te lo diga.
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3: Yo no puedo callar, porque ahora Dios me ha dado un trabajo tal como yo le pedí a Dios.
4: Gloria a Dios.
3: Para poder buscar de Dios. Y realmente, hermano, pues yo también les felicito.
2: 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Amén.
5: Que le bendiga, hermana, quisiera contar un testimonio.
6: Amén, hermana, adelante.
5: Nosotros con mi esposo la semana pasada no teníamos nada de... Mi esposo tenía 3 semanas sin trabajar y la semana pasada no teníamos ni un dinero para bajar ni siquiera a la iglesia para echarle gas al carro.
6: Amén.
5: Y mire que se fue mi esposo a buscar trabajo en la esquina. Ahí un amigo le dijo que quería bajar al consulado, que si lo llevaban. Y en eso le pagó el ride, con eso fuimos a la iglesia, nos gozamos. Y esa semana, a Dios gracias, para Él sea la gloria y la honra y la victoria que Dios nos dio. Que esa semana tenemos trabajo los dos.
6: ¡Aleluya! ¡Gloria a Dios! ¡Aleluya!
1: 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No estamos aquí por casualidad. 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
7: Pues yo quiero escuchar de la palabra de Dios.
8: Amén.
7: Y quiero reconciliarme con Dios.
8: ¿Quiere reconciliarse con el Señor? Gloria a Dios. La palabra del Señor tocó su vida en esta mañana.
7: Sí.
8: Gloria a Dios, pues qué bendición, pues qué bueno que usted en esta mañana ha vuelto en sí, hermanas. Haga esta oración conmigo, hermanas. Diga conmigo: Señor Jesús.
7: Señor Jesús.
8: Te pido que me perdones.
7: Te pido que me perdones.
8: Sé que me había apartado de ti.
7: Sé que me había apartado de ti.
8: Pero ahora regreso a tus brazos.
7: Pero ahora regreso a tus brazos.
8: Perdóname, Señor.
7: Perdóname, Señor.
8: Sé que te he fallado.
7: Porque te he fallado.
1: 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Los hechos hablan por nosotros.
7: Pues mire que en esta tarde, hermano, necesitaba reconciliarme, hermano. Me he sentido poco acá debilitada.
6: Amén, aleluya.
8: Amén. Ore conmigo entonces estas palabras. Sí. Señor Jesús.
7: Señor Jesús.
8: Vengo delante de ti.
7: Delante de ti.
8: Porque sé que me había apartado.
7: Yo sé que me había apartado.
8: Pero hoy vuelvo a ti, Señor.
6: Gracias, Señor.
7: Vuelvo a ti, Señor.
8: Arrepentida.
7: Arrepentida, mi Dios.
8: Por haberte fallado.
7: Por haberte fallado, Señor.
8: Pero te pido me perdones.
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0: boca. En Jehová se alegrará mi alma, lo oirán los mansos y se alegrarán. Engrandeced a Jehová conmigo y exaltemos aún a su nombre. 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

0: Verbo era Dios. Este era en el principio con Dios. 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

0: 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Las cosas viejas pasaron, he aquí, todas son hechas nuevas.
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3: Uy, esa canción.

0: porque te tomé de los confines de la tierra, y de tierras lejanas te llamé, y te dije, mi siervo eres tú. Te escogí, y no te deseché. No temas porque yo estoy contigo. No desmayes porque yo soy tu Dios que te esfuerzo. Siempre te ayudaré, siempre te sustentaré, con la diestra de mi justicia.
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0: La mejor manera de tener un día bendecido es iniciar dando gracias a Dios. Agradece por todo su amor y misericordia. Deja todo en sus manos y verás cómo todo tiene sentido. No importa lo que pueda pasar, solo ten la certeza de que Dios obrará para bien. Ama, perdona y disfruta.
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0: cambiaste y motivada, espiritual y de fe, pasaste a ser una persona fría, que contempla con sus ojos cómo todas las cosas a su alrededor van cambiando. A veces llegamos a pensar que todo cambió, que todo a nuestro alrededor ya no es igual, que Dios ya no veló por nosotros como antes lo hacía, que algo está pasando. Pero, ¿será que Dios cambió? ¿Será que Él dejó de hacer lo que hacía en nuestra vida? ¿O será que nosotros cambiamos? A veces creemos que Dios cambió con nosotros, cuando en realidad los que hemos cambiado somos nosotros. Creemos que Dios dejó de la noche a la mañana de hacer las cosas que hacía en nuestra vida, pero la realidad es que nosotros provocamos cada cambio desde que decidimos alejarnos de Él, quizá reemplazándolo por otras cosas que, sin darnos cuenta, se convirtieron en prioridad en nuestra vida, quizá hasta antes que Dios. Antes de pensar en que Dios cambió contigo, ¿por qué no por un momento piensas en lo que tú has cambiado? ¿Qué dejaste de hacer que hacías antes? ¿Qué olvidaste que antes era tu prioridad? ¿Qué cosas reemplazaste en tu vida que te llevaron a sentirte vacío? Si realmente fuéramos sinceros con nosotros mismos, nos daríamos cuenta que a veces nos sentimos vacíos porque nosotros solos hemos provocado eso, tomando decisiones equivocadas, dejando que las personas afecten nuestra vida, descuidándonos de nuestra relación personal con Dios y poniéndole más atención a cosas vanas. Quizá hoy te sientas vacío, quizá este día te sientas alejado de Dios, quizá piensas que nada es igual y que nada volverá a ser igual. Pero antes de pensar o sentir todo eso, hoy quiero invitarte a intentarlo una vez más. Hoy quiero invitarte a volver al punto desde donde crees que te detuviste y comenzar a hacer las cosas correctamente como lo tendrías que haber
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0: Detecta qué son esas cosas que te están apartando de Dios. Detecta qué son las cosas que están obstaculizando la relación con Dios y ten el valor de hacerlas a un lado. ¿Quieres dejar de sentirte solo, vacío y sin un sentido de vida? Entonces, comienza por tomar decisiones valientes que como consecuencia te traerán el gozo del Señor a tu vida. Nada en la vida tiene más valor que estar bien con Dios. Nada en la vida tiene más importancia que sentirse bien delante del Señor. Y eso solo se logra a través de una comunión real y sincera con Dios. Hoy te invito a autoexaminar tu vida, detectar los errores, solucionarlos, aplicarte, pero sobre todo, tener la voluntad y determinación de salir de ese bache en el que a lo mejor te encuentras y comenzar a depender de Dios a través de una relación íntima con Él. Pues solo de la mano de Dios podemos salir de las situaciones más difíciles que podemos enfrentar. Apocalipsis capítulo 2, versículos 4 y 5 dice: Sin embargo, hay algo que no me gusta de ti, y es que ya no me amas tanto como me amabas cuando te hiciste cristiano. Por eso, acuérdate de cómo eras antes y vuelve a obedecer a Dios. Deja de hacer lo malo y compórtate como al principio. Si no lo haces, yo iré a castigarte y quitaré tu candelabro de su lugar. Dios está dispuesto a encontrarse y renovar su relación contigo.
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Tony Bass. Arriba, eso es. Ánimo, eso es así. Como dice, suéltalo.

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0: Eso es así, que siga el gozo, que siga el gozo. En estamos ahora de la mañana, de la tarde, del atardecer, del anochecer, de la madrugués. En estamos ahora que estamos acá nada más y nada menos escuchando lo que dice.
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0: Eso es así, y también tenemos presentar algo nuevo. Vamos a presentar algo que nos llega desde Honduras. Vamos a presentar un material que está recién salido del horno. Estamos hablando nada más y nada menos un cantante que la está rompiendo en todas las redes sociales, en todas las plataformas digitales, en todo lo que son frecuencias radiales. Y acá también estará rompiéndola, porque vamos a estar presentando algo nuevo, algo que se viene desde Honduras. Estamos hablando nada más y nada menos tu hermano salmista, levita, adorador, Wilmer Medina.

nuestro hermano Wilmer Medina Flores. Ya ustedes pueden escuchar acá esos hermosos cánticos que ha sacado. Y ahorita lo vamos a presentar para que usted lo pueda escuchar. Para que usted, cada vez que estemos en programas acá en Radio Conquistadores para Cristo 100.9 FM Atlanta, usted puede decir: hermano Tony, ¿me puede poner el cántico, el tema tal de nuestro hermano Wilmer Medina Flores? Claro que sí, se lo vamos aquí ahora mismo a complacer. Y bueno, no hablando más, vamos a presentarlo. Esto que dice nuestro hermano Wilmer Medina Flores.

Eso es así. Bueno, después de estar presentando esos lindos temas de tu hermano Wilmer Medina Flores, usted lo puede nada más y nada menos buscar en todas las plataformas como Spotify, iTunes, Google Store. Lo puede también buscar en YouTube. En YouTube Music, bueno, en todos los lados, usted solamente busque Wilmer Medina Flores. Ahí lo puede buscar, Wilmer Medina Flores, para que usted pueda escuchar a todo volumen esos lindos cánticos. Y si usted nos manda un mensaje debajo de este enlace que usted está viendo ahora mismo, le tendremos una sorpresa para que usted pueda ser bendecido, prosperado y en victoria. No te lo vayas a perder. Ahora mismo, actívate, vaya, busque nuestro hermano Wilmer Medina Flores, o si no, mándanos un mensajito en el enlace que aparece abajo para que usted pueda recibir una bendición de parte de nuestro Señor Jesucristo. Recuerde siempre algo, que cuando las oraciones suben, las bendiciones bajan, y cuando tus rodillas tocan el suelo, usted solamente levante sus manos para tocar el cielo, porque esto es en fe, gloria tras gloria. Pero vamos camino hacia

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4: ¿Qué te parece si se pone sobre sus pies en esta noche? Vamos a levantarnos para alabar el nombre del Dios.
5: El profeta Isaías escribió: los que esperan en Jehová tendrán nuevas fuerzas. Levantarán alas como las águilas.

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5: de la página, estar suscrito a la página, ser fiel oyente del programa tanto en la mañana como por la tarde y tocar pantalla. El que más taps dé al final del mes de julio, automáticamente se le va a dar una gratificación por parte de nuestros donadores, ellos les van a dar a ustedes una gratificación especial para los hermanos, para el hermano que más nos apoyó. Por ahorita solo es el primer lugar, por ahorita solo es un primer lugar, pero más adelante, a medida el programa vaya siendo más bendecido, que Dios vaya poniendo más personas que de corazón donen al programa, entonces, porque ustedes saben, si nosotros fuéramos batallistas, nosotros tuviéramos mucho MVP acá, tuviéramos muchos donadores, tuviéramos si fuéramos batallistas, pero nosotros no somos batallistas. El enfoque de nuestra programación no es hacer batallas, es bendecir al pueblo de Dios a través de las alabanzas, ya eso lo saben. Entonces, a medida se vayan agregando más personas, más donadores, pues vamos a premiar un segundo y un tercer lugar. Quizás no va a ser mucho, pero de algo le va a servir a usted. Así que usted que está ahí, mi amado hermano y hermana, gracias por el apoyo. Es una forma de gratificar. No queremos competir con ningún otro creador de contenido, porque el reino de Dios no se trata de competencia, sino se trata de servir a Dios. El reino, el evangelio es poder de Dios, no es competencia, no es nada de eso. Lo estamos haciendo como una forma de gratificación, de ser agradecidos con las personas que nos apoyan tocando pantalla todos los días. Así que ya lo sabe, mi amado hermano y hermana, que el Señor me lo bendiga, y el requisito es ser fiel oyente de los programas y ser seguidor de nosotros. Dios me lo bendiga poderosamente y arriba esos ánimos en esta mañana.

Bienvenidos a los nuevos seguidores. Dios me los bendiga poderosamente en esta mañana. Gracias por estar acá disfrutando de esta programación. Que el Señor me lo bendiga.

Buenos días a todos los hermanos que están conectados con nosotros en esta mañana. Que el Señor me lo bendiga poderosamente. Saludos, gracias por estar acá, gracias por seguirnos. Bienvenidos a los nuevos seguidores. Que Dios me los bendiga, que Dios me los guarde. Gracias por estar acá. Dios les bendiga a todos en esta mañana. Gracias por estar sintonizándonos a través de esta enorme plataforma de TikTok. Gracias por preferirnos a nosotros y estar acá disfrutando de estas bonitas alabanzas. Gracias de todo corazón. Llegó la dormilona. ¡Amá! ¡Se metió un peje lagarto! Buenos días, mi hermana Lorena Valenzuela. Ya nos vino a despedir la hermana Lorena. Miren lo que les digo, ya nos vino. Dios le bendiga, hermana Lorena. Saludos. Dios les bendiga a todos en esta mañana. Gracias por estar disfrutando de esta programación. Que el Señor me lo bendiga. Buen provecho a los que todavía están desayunando, a los que están tomando su cafecito, a esas amas de casas empoderadas que están ahorita preparándose para los quehaceres. Que Dios me las bendiga.

0: corazón, traemos alegre el corazón. Dios me los bendiga a todos en esta mañana. Gracias por estar disfrutando de esta programación. Bienvenidos a los nuevos seguidores. Saludos, hermano Manuel, hasta Houston, Texas. Hermana Minis, Dios le bendiga.
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0: Saludos, hermana Noelis López, hasta San Manuel Victoria Lloro. Ey, me he estado fijando que ya tengo compatriotas míos oyéndome. Bastante hondureño me está escuchando ya.
1: En fe, y si todo va mal, Dios me.
0: Eso, fíjese que eso está bueno, fíjese.
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0: Eso significa que mi propia tierra me consume. Hay que consumir lo nuestro, no lo ajeno.

0: Dios me va.
1: Amén, mi hermana güerita, así es, todos los días hay que estar alegres. Dice la palabra del Señor que el corazón alegre hermosea el rostro. Hermana hermana Luita, Dios me la bendiga. Aquí en casa escuchando a todo volumen, dice. La alabanza que pasó anteriormente, mi hermana, la canta Humberto Lorenzana. Y se llama Traigo Alegre

0: bendiga. ¿Qué pasó ahora? Ok, ok, ok, ok. Hermano Rafa, saludos hasta Sololá, Guatemala. Dios me lo bendiga, siervo. Gracias por estar acá disfrutando con nosotros la programación. Hermano, hermana Darling Herrera, bendiciones allá en Nicaragua. Dios les bendiga poderosamente, mis hermanos nicaragüenses. Que el Señor me los bendiga poderosamente. Hermana Dayana, hermano González, Dios me los bendiga. Hermana Miriam HN. Dice cómo se llama el canto. A los tres días resucitó. Mi hermanito. Hay varias con ese nombre, fíjense. A los tres días resucitó. Ya se lo vamos a buscar. No vaya a ser como una hermana que una vez cuando yo trabajaba en radio, una hermana me llamó y me dijo: hermano, complázcame con la alabanza a Jesús por ti. Y yo quedaba como en el aire porque me decía: complázcame con la alabanza a Jesús Portillo, Jesús Portillo. Y yo buscando quién era Jesús Portillo. Ya de tanto estar esperando, yo eso de que Jesús Portillo, le digo: hermana, porque ya teníamos como 4 minutos de estar en la llamada. Le digo: hermana, por favor, cánteme un poquito de la alabanza que me está solicitando. Sentí el agua. Y resulta que me empieza a cantar: Jesús, por ti yo viviré. O sea, me estaba pidiendo tómalo, pero ella decía que era Jesús por ti.
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0: Hasta apellido le puso a Jesús.
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0: Bien, hermana.
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0: Y eso me está pasando acá también. A veces me piden unos nombres que yo ni por ser. Hermano Jimmer Padilla, Dios le bendiga. Saludos. Vámonos con este tema de David Cortés. 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Porque de cómico no como nada yo.
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0: Bendiciones, mi hermana.
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0: Mi hermanita Miriam, mire.

Dios les bendiga a todos en esta mañana. Bienvenidos a los nuevos seguidores. Mis amados hermanos, desde este momento las complacencias quedan cerradas. Será hasta por la tarde, si Dios lo permite, y continuamos mejor de salud, que vamos a estar compartiendo una vez más con ustedes. Si no, pues va a ser hasta mañana viernes, ¿verdad? Pero hoy por esta mañana hemos terminado la programación. Ya vamos solo a complacer dos alabanzas más que ya teníamos programadas para una hermana. Y con ellas nos vamos a despedir. Luego venimos al conteo de taps. Vamos a ver hoy quién se lleva el primer lugar hoy. Recuerde que esto es hasta el 31 de julio.

Feliz cumpleaños, hermana Blanquita. Dios le bendiga. Saludos en este día. Que Dios le dé muchos años, mi hermana. Por ser una ocasión especial, ¿verdad? Felicidades, hermana Blanquita. Hoy está de cumpleaños. Que Dios le dé muchos años más de vida a usted también.

0: Yo no he dicho nada, hermana Lorena Valenzuela.
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0: que el chisme y el y que el chisme, que el chisme y la cizaña le guste a la hermana Eli es otra cosa.
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0: Pero usted sabe que cuando yo tengo que decirles algo, le digo a usted, no necesito madrinas para andar diciendo.

se me había dormido. Dije yo, ojalá y no se levante dormida. Y no se levante dormida contando los taps. Eso fue lo que dije yo. Que ya usted le venga agregando 30 libras de chisme a lo que yo dije, ya es otra cosa. Hermana Yolani Escoto, Dios me la bendiga. Mire, mi hermanita, que sí tengo, pero las complacencias están cerradas, mi hermana.

toma pecho. Yo les aseguro que ni la hermana Eilis, que es a la que estoy molestando, se lo toma tan a pecho como la otra gente. ¡Qué barbaridad! Sí, pero usted dijo que yo le iba a bajar el sueldo. No, yo no dije que le iba a bajar el sueldo porque ni sueldo le doy.

Recuerden que la hermana güerita es el dolor, es la migraña, y la hermana Ailey es el dolor de hígado. Entonces, como el dolor de hígado pega fuerte. Pero ni la hermana Ailey, que es a la que le estoy haciendo, la que estoy molestando, lo toma tan a pecho. Qué barbaridad, falta de inmadurez.

Bienvenidos a los nuevos seguidores. Dios me los bendiga poderosamente a cada uno. Mis amados hermanos, con esta alabanza cerramos la programación de hoy. Dios les bendiga a los nuevos, a los que son nuevos de estar acá. Que el Señor me los bendiga. Nosotros así bromeamos con la familia. No es que seamos ofensivos con los hermanitos, sino que ellos ya saben cómo soy. Por ejemplo, la hermana Ailey representa mi dolor de hígado. Entonces, por eso ella es que está molestando. Pero no es que estemos regañándolo, peleando con ella. Nada de eso. Ya es parte, ella es parte de la familia. Con los que son parte de la familia, nosotros tenemos a hacer ese tipo de cosas así. Pero no es que estemos peleando. Nada que ver. Es una forma que tenemos nosotros de reírnos y hacer reír a varios hermanos. Hermana Estela Ixcoy, Dios me la bendiga poderosamente. Aquí no peleamos, hermano. Y cuando peleamos, mejor nos vamos a un grupo que tenemos ahí. Ay, mi hermano Daniel. La hermana Lorena es como el Alzheimer para mí, hermano. La hermana Lorena Valenzuela es el Alzheimer que a veces yo padezco.

como el dolor de páncreas, no sé, mi hermana Claudia. Tendría que ver a ver quién es.

Hermana Delia Gutiérrez, Dios me la bendiga poderosamente. Lo sentimos mucho, mi hermana, y la honra y la gloria sea para el Señor. Gloria a Dios que por lo menos nosotros le sacamos una sonrisa, mi hermana. Gloria a Dios. Y lo sentimos mucho. Ánimo en el nombre de Jesús. Ánimo, mi hermana Delia. Yo sé que no es fácil. Peor una madre, ¿verdad? Que es la que nos anduvo cargando 9 meses. Y hay que tener fortaleza en Cristo, mi hermana. Hermana Lore, vamos a ver. Hermana Lore Ponce, bienvenida. Dios le bendiga. Mira, hermana, normalmente los programas se hacen de 5 de la mañana a 8 de la mañana, hora de Honduras, mi hermana. Y en la tarde es a las 5 de la tarde, también hora centroamericana.

0: En serio, mi hermana Claudia, bueno, lo siento mucho. Hermana Raquel, Dios me la bendiga. Saludos, mi hermanita.
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0: No, aquí no somos amargados. A nuestra manera, pero nosotros nos reímos, sin faltarle el respeto a nadie, sino jugando a nuestra manera.
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0: Hermana Marcela Urbina, Dios le bendiga.
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0: En serio, mi hermana Lore, bueno, lo sentimos mucho. Pero hay que tener fortaleza, mis amados hermanos, de que las personas que ya nos faltan, si estaban en Cristo Jesús y se fueron con Cristo, hay que tener esa satisfacción que ellos ya están descansando en la presencia del Señor.

0: Margarita Morales dice: así como jugamos, también cuando hay una necesidad en algún hermano, damos palabras de aliento. Nelly López dice: hola, buenos días.
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2: Creyeron que se les había trabado el wifi, va. No les digo, pues aquí nosotros somos únicos, hermano. Hermana Nelly, Dios me la bendiga. Saludos, hermana Nelly López.

Mis amados hermanos, llegamos a la recta final de la programación de hoy jueves en la mañana, ¿verdad? Hermano Hortensia, Dios le bendiga. Eso pensé yo, dice la hermana Claudia. Yo y mis travesuras, vamos. Mis amados hermanos, llegamos a la recta final de la programación de esta mañana. Pero si Dios lo permite, nos vamos a volver a ver por la tarde.

Mis amados hermanos, gracias. El que ande amargado lo mandamos a reconciliarse. Tenga cuidado y la mandemos a reconciliarse a usted, hermana Ailey. Por estarme levantando falso. Porque para empezar a bajarle el sueldo a la hermana Claudia, a la hermana Lorena, primero tengo que pagarle. Mi hermana Margarita, la vamos a extrañar, mi hermana. Hermana Margarita, ¿y ahora quién se va a conectar conmigo a las 5 de la mañana, hermana? Así como es de dormilón esta gente, hermana Margarita, quién sabe.

0: sí, me van a acompañar a madrugar. Oh, sí, me van a acompañar y vienen llegando al final del programa, no les digo. Sí, cómo no. Me van a acompañar y vienen llegando casi a los 30 minutos antes de que finalice el programa, no les digo. Mis amados hermanos, vamos a empezar a contar los taps.
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0: Bueno, dijo alguien por ahí, ver para creer. Mis amados hermanos, vamos a empezar a contar los taps. Vamos a empezar a contar los taps de esta mañana. Ya vamos por 293 mil, no le digo pues. Se me durmieron hoy.

0: contar los TAP, mis amados hermanos, y gracias a todos los que nos han apoyado en esta mañana, a los que han estado conectados con nosotros desde... Me avisa la secretaria ahí para contarlos, empezar a contar. Ah, ya está, ya. Vamos a empezar entonces con el conteo de los TAP de esta mañana y empezamos por mi hermana Güerita, mujer de fe. La hermana Güerita, 25,933. Mi hermana Margarita Morales, 19,822. Vamos a ver. Vamos a ver por acá. Yo me. Ok. Vamos a ver Emiliano Coto. Emiliano Coto. Emiliano Coto. 79,796. 79,796. Ahí vamos, hermana Contreras. Hermana Contreras, 71,944. 71,944, hermana Contreras. Quiere decir que Emiliano hoy la superó por casi 8,000 taps más. Andan con todo, ¿ah? Hermana Cris Gutiérrez, 8,332. Todo lo que pensaba que era yo se acabó. Hermana Eilis López, hermana Eilis López, pues la hermana Eilis López continúa teniendo salud. Y ahora yo no soy yo, esta vida es tuya entera, es imposible. Hermana Eilis López no se sacrifica. Hermana Undina Ramos, 14,091. Hermana Lorena Valenzuela, 10,701. Sin miedo al éxito, mi hermana Güerita. Vamos a ver quién más por acá. Hermana Abigail Cruz, 3,308. Hermana Suyapa Rodas, 3,717. Me perdí por el mundo, terminé dando tu. Hermana Mayra Pineda, 8,376. Hermana Hortensia, que es una de las que da taps también, 5,077. Hermano Daniel, 2,483. Vamos a ver quién más me falta. Y Dios le bendiga también a la hermana Saraí Martínez hasta San Miguelito, Intibucá. Gracias por estar acá. Ella es parte de la familia. A mí me consta, yo la he visto conectada todos los días. La hermana Saraí Martínez es una de las más fieles dentro de este programa. La he visto, ella es primera vez que comenta, pero siempre está conectada ahí. Así que muchas gracias. Hermana Cris Gutiérrez ya había contado lo suyo, son 8,542. Hermana Margarita Avilés, 11,511. Vamos a ver a alguien más que me diga, ¿y yo? Hermana Noelis López, 784. Vamos a ver, alguien más que me ponga yo. Hermana Vidalia Caballero, 2,988. Hermano Orgullo Chapín. Hermano Orgullo Chapín, 4,620. Mi hermana Teresa Moreno. No, mi hermana Teresa, no, es que usted me pone a hacer cosas que no quiero hacer. No, no, quiero cometer pecado en contra de usted, hermana Teresa.
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0: Dice la hermana Saraí Martínez, amén, hermano, siempre. Dice, nomás que lo pongo en el equipo y me pongo a hacer el quehacer de la casa. Mire qué bonito. Gracias, hermana Saraí. Dios le bendiga siempre. Gloria a Dios que no le ha agarrado fuego el equipo de la casa con nosotros, ma. Porque a veces nos ponemos bien unidos. Gracias, hermanita, por ser parte de esta familia y que Dios le bendiga poderosamente. Hermana Eva García dice, le hago una pregunta, ¿de cuáles cotos es? Pues, hasta donde yo sé, mi hermana Eva. Hasta donde yo sé, hermanita Eva García, pues somos una sola leyenda, todos los cotos, desde Copán, Lempira, hasta Puerto Cortés. Todos los cotos copanecos, los letreros.

gratis. Biografía familiar de nosotros, el árbol genealógico de parte de mi papá, son de Lempira. Son gracianos y otros copanecos. Aún no, dice la hermana Saraí. Hermana Teresa. Hermana Teresa Moreno quiere que... No sé por qué, pero yo le tengo un gran respeto a la hermana Teresa. Que no me gusta decirle que tiene salud. Aunque yo sé que tiene salud, pero... Bienvenida a esta familia, hermana Noelis. Gracias por estar acá. Vamos a ver por acá quién más tenemos. Vamos a ver, ¿me falta alguien? Si no, para... El de hoy fue Emiliano, hermana, en serio. ¿Cómo? Hermana Silvia. Hey, hermanita, mi reina, saludos, Dios me la bendiga. Buenos días, dichosos los ojos que la ven por la mañana, hermana, mi reina, saludos. Hermana Silvia Zurita, Dios le bendiga. Emiliano Coto, pues le cuento, hermana güerita, que ya va por más. Lleva 80,510. Ochenta mil quinientos diez versus hermana Contreras 75,529.

Ahí está. Ah, no, anda con todos los poderes. Anda con todos los poderes. ¿Y quién queda ahorita? ¿Quién queda ahorita en tercer lugar? Ya estoy acostumbrada a esas locuras, dice la hermana Saraí Martín.

¿Será que sí, hermano? Bueno. La hermana Contreras hoy es segundo lugar. Emiliano Cotto se posicionó en el primer lugar de esta mañana. Miren qué bonito. Ayer fue la hermana Contreras en el primero. Ey, se van a reñir entre ellos dos. Saludos, hermana Melisa. Dios le bendiga. ¿Y quién estuvo hoy entonces en el tercer lugar, hermana güerita? ¿Quién? ¿La hermana Margarita se mantiene, va? ¿O quién? Se voltearon los papeles hoy jueves 2 de julio. No sé, no, yo también estoy perdido, hermano. Yo también estoy más perdido que... Ella dio menos hoy, ¿verdad? Pero bueno, como son dos lugares, ahorita tenemos a Emiliano y vamos a sumarlos. Vamos a sumarlos a ver cuánto van. Generalmente vamos a sumar los de Emiliano contra los de la hermana Contreras. Los de Emiliano de ayer, los de Emiliano Cotto, fueron 69.103. Así fue, ¿verdad? 69.103. Vamos a verlo. 69.103 más. Vamos a ver. 80.510. Ya a lo mejor lleva más, pero nos vamos a quedar en 80.510 para un total de 149.603 setups. 149.603 setups. Vamos a ver. Vamos a anotarlos. Tab generales.

76,136. Vamos a ver. 76,000, vamos a ver. 136 más los de hoy, 75,529. Hace un total de ¿cuánto? No, espéreme. 76,136 más, no. Espérenme, hay un error acá. Permítanme. 76 mil. Vamos a ver, estamos sacando el conteo, mis amados. Así que me tienen paciencia ahorita. Estamos sacando ese conteo. La hermana Contreras me salió 76,136 más 75,529. Ahí sí. ¿No? Pues fíjese, mi hermana güerita, que generalmente la hermana Contreras sigue en primer lugar. Hoy Emiliano fue el primer lugar de la mañana. Pero la hermana Contreras, entre los taps de ayer y los taps de ahorita, llega a un total de 151,665. Sí, o sea que la hermana Contreras se mantiene en primer lugar con Emiliano Cotto, 149,613 entre los dos programas, y la hermana Contreras, 151,665. Siguen en la misma posición. O sea que la hermana Contreras sigue comandando los taps. Sigue comandando los taps. Anda con todo. Pero sí está bien reñido, porque no crea que son muchos. No es mucha la diferencia, solo son 2,000 taps. En lo que corre esta alabanza, vamos a volvérselos a contar a las dos. A ver quién supera a quién ahorita.

Bueno, ahí está entonces. Ahí está entonces. Vamos a ver ahora la actualización solo de ellas dos. De los que están en primera y segunda posición, porque la hermana mi reina les dio la oportunidad, ¿verdad? Que llegó solicitando su alabanza favorita. Vamos a empezar entonces con la actualización de la hermana Contreras y el hermano Emiliano Coto. Y bueno, déjenme contarles que Emiliano Coto va por 95,119. Y nuestra hermana Contreras lleva 81,261. 81,261. Ahí está. Hay una gran diferencia. Ahora vamos a volverles a hacer el cálculo general a las dos hermanos. Vamos a ver por acá qué nos sale. Y vamos a empezar por los de mi hermana Contreras. Mi hermana Contreras en la primera fase hizo 151,665 general. General, vamos a ver, mi hermana Contreras, vamos a volvérselos a contar. Vamos a ver por acá, mi hermana Contreras. Ahí. Vamos a ver.

Mi hermana Contreras llega a los 157,397. Mi hermana Contreras. Les cuento que la hermana Contreras es una de las que más taps dan dentro de la programación. Es una persona que nos apoya mucho. Y ahora vamos con los de Emiliano Cotto. Emiliano Cotto llegó a los 95,119. 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

0: Grabando, ¿eh?
1: Emiliano hizo en la segunda fase, hizo 95.119 de esta mañana a comparación de 69.103 que hizo ayer. Y llegó a un total de 164.222. Vamos a actualizar el dato. Y sí, se fue arriba Emiliano en un ratito. En 5 minutos se fue arriba, encabezando la primera posición. Así que, hermana Contreras, tiene que ponerse las pilas para mañana. Porque usted, para la tarde, perdón, 157.397. La hermana Contreras se quedó con 164.222 de Emiliano. Hermano, Dios le bendiga, saludos. Nosotros hacemos el conteo de los taps porque a fin de mes nosotros gratificamos a la persona que más taps dio dentro de la programación. Honor a quien honor merece, hermanos, y esto no es una competencia. Esto no es para que se vayan a sentir mal. Esto no es para que se vayan a... Esto no es para que ustedes se sientan mal. Esto es una forma de agradecer a las personas que todos los días tocan pantalla. Como lo dijimos anteriormente, quizás por ahora solo vamos a gratificar a una persona. Pero más adelante vamos a poder gratificar un segundo y un tercer lugar. Ojo, que esto solo es para los que son parte de la familia de propósito.
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1: Esto es más que todo para la gente que es parte de la comunidad de la familia de propósito. Y la hermana Contreras y Emiliano son personas que dan taps todos los días. Tienen que ser seguidores de nosotros. Bueno, el hermanito que nos está preguntando, él es miembro. Y por eso él nos está preguntando. Esta es una forma más que todo de agradecimiento a los hermanos que nos ayudan a tocar pantalla. No es una forma de competencia, inclusive ni con otros creadores de contenido. Por si me está viendo algún creador de contenido por fuera, que es lo más seguro, nosotros no hacemos este tipo de cosas para competir con nadie, que quede claro que esto no lo hacemos por competencia, esto lo hacemos porque a las hermanas, a las donadoras, les nació del corazón darle una gratificación a las personas que más taps den dentro del live, ya sea por la mañana o por la tarde. Yo le pongo para el segundo lugar, dice la hermana Teresa. Vamos, hermana Teresa Moreno, la hermana Teresa. Ahora, ténganle miedo a la hermana Teresa Moreno, que la hermana Teresa Moreno, cuando menos acuerde, viene apareciendo con 79.000 taps ahí. Ténganle temor a la hermana Teresa, y no es una broma. Cuando menos acuerdo, la hermana Teresa Moreno se come 3 taquitos y aparece con 79.000 taps. Ténganle miedo. Esto... No, y no es broma. No es broma. A veces a mí me ha dejado asustado la hermana Teresa. Porque de presto ella está calladita. La hermana Teresa está calladita. Y cuando menos acuerde me dice, hermano, cuente mis taps. Y ya me aparece la hermana Teresa ahí con 76, 79 mil taps, 20 mil. Ténganle cuidado. Mire, cuando un mexicano se come un par de tacos, yo le aseguro, ¿eh? Así que ténganle cuidado a los mexicanos, pues. Pero con calambre, dice la hermana Teresa. Entonces, mis amados hermanos, Solo para aclararles eso, ¿verdad? Solo para aclararles ello. Solo para aclararles la situación. Esto no lo hacemos con el afán de competir contra ningún otro creador de contenido. Gracias, mi hermanito, por esos detallitos, por esos corazones de la comunidad. No lo hacemos con forma de competir con ningún otro creador o para jalar a los donadores o como ellos le llaman, a los MVP de otros live. No, no lo estamos haciendo porque estrictamente las personas que están participando solo son de la comunidad de propósito. Y personas que se van agregando a la comunidad y que tienen más de un mes de estar aquí dentro de estos live. Ok, gracias mi hermana Margarita, gracias. Gracias mi hermanita. Le duelen los deditos a la hermana Contreras, sí. Y por eso mismo dijimos de que no queremos personas con maquinitas. Nosotros automáticamente detectamos personas con maquinitas. Porque hay la hermana Contreras en este caso, la hermana Contreras lo hace a puro dedo. Y sería una injusticia que viniera una persona con maquinita, porque una persona con maquinita en cuestión de 15, 20 minutos tiene 30 mil taps. En una hora puede llegar hasta los 90 mil taps. Entonces no es correcto, eso es algo injusto. Que una persona esté con sus deditos acalambrados, esté con sus deditos pesaditos de tanto estar dando tap y que estén ahí y que otro venga con maquinita y quiera superarlo. No, es a puro dedo. Y de aquí tenemos un sensor dentro del programa de transmisión. Nosotros sabemos quiénes dan con maquinita y quiénes dan a puro dedo. Hermana Lili López, Dios le bendiga, saludos, un gusto volver a visualizarlo. Igual, hermanita, un gusto volverla a ver, ya tiempos no la mirábamos por acá. Dios le bendiga, saludos. Entonces, esa es la dinámica. Y no estamos por competir con nadie. Si usted es MVP o es donador de otro live, no quiero yo que su creador, su anfitrión, se me vaya a sentir mal. Y que vayan a empezar a decir, es que aquel hermano allá está robándome los MVP porque ya lo he escuchado. Ya lo he escuchado.
0: Ay, es que me están quitando los MVP, que no sé qué, que no sé cuánto.
1: Yo no le estoy quitando los MVP a nadie. Los que nacieron acá, los que son donadores de este programa, son donadores de aquí, no son donadores de otro lado. Son personas que han nacido acá, por ejemplo, mi hermana Margarita, la hermana Teresa y otros hermanos son personas que han nacido aquí, gracias a Dios. Son personas que se han quedado acá, que se han hecho parte de esta familia, pero aquí no le andamos quitando los donadores a nadie. Inclusive hay veces vienen donadores de otros live y se conectan, dejan su regalito, se les agradece de todo corazón. Pero nosotros no andamos ahí con salamería, que ay hermanito, que gracias, síganme al hermano porque nos tiró un regalo, síganme. No, yo no hago eso, cada quien lo hace por voluntad propia, cada quien lo hace porque le nace del corazón hacerlo, bendecir el programa, ser de bendición para nosotros. Y yo no quiero que otros creadores de contenido, otros que hacen live, vayan a andar diciendo de que nosotros aquí estamos haciendo esta dinámica para quitarle los donadores a otros. No, por eso esta participación se está haciendo solo para los que son parte de la familia de la comunidad de propósitos, para los que dan el quiéreme, para los que ya llevan más de 2-3 meses de estar acá, para ellos es esto. No es para otras personas que vienen llegando, y los que vienen llegando, los que se vienen adjuntando, los que nos vienen empezando a seguir, ellos entran en participación, pero hasta el otro mes, porque este mes ya están solo dedicados para los que ya son parte de la familia. Entonces, aclarada la situación, yo no quiero que otro creador vaya a andar diciendo que nosotros le estamos quitando a sus donadores, porque nosotros no andamos, inclusive, mis moderadores lo saben, yo ni visito otros live, así se lo digo de sencillo. Yo no ando visitando otros live, no porque sea egoísta, sino porque sé que existe personas que dicen, viene este hermano y viene a quitarme mi donador. No, yo no voy a quitarle el donador a nadie. gracias a Dios y yo para honra y gloria de Dios, los donadores que son de propósito han nacido aquí. Entonces, no tengo la necesidad. Todo lo que se inició ha ido creciendo poco a poco. Y al final de cuentas, pues son... Ah, la hermana Lorena Valenzuela también aquí se hizo. O sea, no tenemos la necesidad de hacerlo, no por orgullo, sino porque no queremos que el día de mañana se vayan a generar controversias de que uno anda de live en live quitándole los donadores. Que no, nada que ver. Cada quien lo hace por amor. Cada persona que dona en este programa lo hace por amor. Cada persona que da taps aquí en este programa lo hace por amor. Y lo hace, no lo hace por obligación. Mi hermana Güerita tomó la iniciativa de gratificar a las personas. Mi hermana Güerita, pues de ella nació de su corazón gratificar a las personas que dan taps dentro de este programa, bendecirlos con un con una pequeña gratificación. Entonces, eso nació de ella y no le vamos a quitar el crédito a la hermana porque de ella nació. No vamos a ser egoístas a decir, ay, es que a mí me nació decir que vamos a gratificar a los de los... No vamos a saludar con sombrero ajeno. Eso fue una idea que nació de la hermana Güerita y para bendecir al pueblo de Dios que apoya a este live. De ahí se agregó mi hermana Margarita Morales también. Y pues, gloria a Dios, pues ya son dos y el premio va a ser grandecito. Y así a medida se vayan agregando más, yo sé que van a haber más hermanos que van a bendecir el programa y va a ser un segundo lugar también. Y vamos a hacer todo lo posible para que eso suceda en el nombre de Jesús, ¿verdad? Así que gracias a todos los que nos acompañaron en esta mañana, mis amados hermanos. Yo tengo que despedirme, créanme, no es que estoy muy, muy al 100 de salud. Ah, mire, mi hermana Güerita, ve. Dice la hermana Teresa que ella se agrega también, mire. Bueno, ahí está, mire, lo que le digo. Para que sea más grande el regalo, miren qué bonito, miren. Miren qué bonito. Entonces, hagamos algo, hermana Teresa. Hagamos algo. Usted haga un segundo lugar. Usted haga el segundo lugar. ¿Qué le parece? Si la hermana Teresa hace el segundo lugar y que la hermana Güerita y la hermana Margarita juntas den el primero. Sí, mi hermano Daniel, como por andarme burlando de su camión, ahora soy yo el que ando así, hermano. Vaya, ahí está entonces. Bueno, entonces mire, Dios es bueno y para siempre su misericordia, ¿no? Va a haber un primer y un segundo lugar.

0: Bueno, ahí está entonces. Vamos a definirlo en el grupo, hermanas. Oigan, vamos a definirlo en el grupo. Gracias, hermana Teresa, por agregarse. Entonces la hermana Teresa va a gratificar al segundo lugar. Por ahora, hermanas, solo va a ser un primero y un segundo lugar. El tercer lugar lo vamos a dejar para después, para el otro mes. Para que ustedes no se me carguen demasiado, para que no se me vayan a cargar demasiado. Tampoco quiero que ustedes se carguen mucho. Entonces, el 31 de julio habrá una gratificación para el primer y segundo lugar gracias a nuestras hermanas Güerita, hermana Margarita y hermana Teresa Moreno. Mire, es lo que yo le digo, estas mexicanas cuando se ponen de acuerdo son otro rollo. Le doy gloria a Dios que... Ah, dice, hermano, yo quiero bendecir, déjeme el chance. ¿En serio, hermana Ailis? Vaya pues, mi hermana. Gracias, gracias. Le doy gloria a Dios por los mexicanos que me... Miren, yo les voy a decir algo. Misteriosamente, mis moderadores no son ni hondureños, ni salvadoreños, ni ningún centroamericano. Son de México. Hermana Ailis López, escríbame en privado aquí por TikTok, por favor. Quiero hablar algo con usted. Escríbame el privado por TikTok, hermano. Bueno, ahí está entonces. Oh, hermana, no, mejor vamos a hacer algo, hermana Ailis. Escríbale a la hermana Güerita. La hermana Güerita es la que se encarga de ello. Mejor escríbale a la hermana Güerita. Entre mujeres se van a entender mejor. Mejor con la hermana Güerita, que ella es la que está encargada de ello. Son las cuatro. La hermana Teresa, la hermana Güerita y la hermana Margarita. Pero la que más está respondiendo, porque entiendo los trabajos de la hermana Teresa, que son bastante pesaditos, y mi hermana Margarita, que pasa bastante ocupadita también. Ellas pues no pueden responder muy continuamente, pero la hermana Güerita sí le puede responder. Bueno, entonces mire, bueno es Dios y para siempre su misericordia. Mire, hay tres lugares. Mi hermana Lorena Valenzuela se quiere agregar también. Entonces van a ser tres lugares, mis amados. Tres lugares. Y la floja dice. No, hermana Güerita, es que no dicen que usted es mi manager, pues.
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0: Segundo, primero, segundo y tercer lugar. Primeramente Dios, hoy por la tarde vamos a ver a quién agregamos al tercer lugar. Porque hay varios hermanos con un tercer lugar. Hay varios que pelean un tercer lugar, pero en la tarde vamos a definir quién es el del tercer lugar. Pero recuerde que esto puede variar. Ahorita Emiliano Coto está en primer lugar, la hermana Contreras en segundo. Puede ser posible de que en la tarde cambie la cosa. Así que hay que estar pendiente a todo ello. Mis amados hermanos, hoy sí yo me despido. Gracias a los que nos estuvieron acompañando en esta mañana. Que el Señor me los bendiga poderosamente. Primeramente Dios, nos vamos a ver por la tarde, mis amados. Si no, pues ahí vamos a poner en las historias si podremos o no hacer el live, ya que no es que andamos muy, muy bien de salud, pero andamos haciendo la fuerza por estar acá compartiendo con ustedes. Gracias a los que bendicieron el programa.
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0: Gracias a los que dieron sus detallitos hoy, que el Señor me los bendiga y les multiplique poderosamente. Gracias a todos por habernos acompañado en esta mañana. Que el Señor me los bendiga, que tengan un feliz día. Que la gracia y el favor de Dios esté sobre ustedes. Como decimos siempre, nos vamos de esta plataforma, pero no de la presencia del Señor. Gracias por habernos acompañado. Que el Señor me los bendiga poderosamente. Y feliz cumpleaños, mi hermana güerita. Quizás no fue el regalo más grande, pero lo hicimos con mucho cariño, mi hermana güerita. Lo hicimos con mucho cariño porque le amamos mucho. Esta familia de propósito le amamos mucho. No sé si anteriormente ya se lo habían hecho, pero nosotros acá le valoramos todo lo que usted hace por nosotros. Y le amamos mucho, mi familia y yo, en el amor del Señor. Así que muchas gracias y muchas felicidades. Tengo que darme cuenta de los... Tengo que darme cuenta de la fecha de cumpleaños de la hermana Teresa, de la hermana Margarita, de la hermana Lorena. Gracias a todos, mis amados. Dios me los bendiga poderosamente en esta mañana. Nos miramos por la tarde, si Dios lo permite. Que el Señor me lo bendiga poderosamente y que tenga un bonito día.

Así que Dios tiene el control de todo. Gracias por sus oraciones. Inclúyannos en ellas, que ese día es nuestro primer viaje, por primera vez en la vida. Y gracias a Dios por esta oportunidad que nos da para poder visitar otras naciones, que sé que esa es la puerta que va a abrir otros lugares, en el nombre poderoso de Jesús. Vivo en la República Dominicana, Santiago. Así que les amo con todo mi corazón. Cuídense mucho. Sin más, familia hermosa, gracias por estar ahí. Gracias por su tiempo. Gracias por permanecer aquí hasta el final. Dios le bendiga. Hasta mañana, si Dios quiere. Bye, bye. Orando. Muchas gracias, mi Missy preciosa. Dios te bendiga. Abrazos a todos. Papi, mi amor, bendiciones. La espero en el aeropuerto. Así mismo, ve para allá. Gloria al Señor. Bella, Dios te bendiga. Fati, Dios te bendiga. Missy, mi amor, bendiciones. Gaby, bendiciones. Todos los que quieran mi dirección de Miami, los que me quieren, sienten mandarme detallitos, si son cajitas pequeñas de cositas, pues Raizel tiene la dirección en Miami. Es un curriel que usted lo manda a esa dirección por correo y de ahí me lo traen a mí aquí y yo pago por libra. Así que ya ustedes saben, cualquier cosita ahí está Rice para darle la información. Les amo, familia. Ahora sí, como dice Grecia, let's go. Batallón. Lindo jueves para todos. Dios le bendiga. Acuérdense que la voluntad de Dios para nosotros siempre será agradable y perfecta. Chao, chao.

bendíceme en el nombre poderoso de Jesús. Alguien pone a su presencia esta mañana y le dice: Padre bueno, ayúdame por favor, ten misericordia de mí. Ábrele tu corazón a Dios esta mañana.

para poder orar por tu vida esta hermosa mañana. ¿Qué es lo que necesitas de parte de Dios? ¿O contra qué gigante estás luchando? Vamos, ábrele tu corazón al Señor esta hermosa mañana. Corre a su presencia, corre a su presencia, corre a su presencia, corre a su presencia. Refúgiate en el Señor. Dice mi familia, dice alguien. Enfermedad, amén. Restauración en mi familia. Vamos a orar por nuestra familia esta mañana. Por el matrimonio, nuestro matrimonio. Por nuestros hijos, amén. Para que nos salgamos de las deudas.

familias están siendo sacudidas. Tantas, hermanos amados, familias están siendo muy sacudidas. Es cierto, pero clamemos a Dios esta mañana. Oremos al Señor, amén. Por mis riñones, dice alguien, amén. Por las deudas. Oremos para que la gracia de Dios, hermanos amados, pueda descender sobre nuestras vidas.

lo recibiréis. Entonces, de hermosa mañana, la gran mayoría me ha pedido oración por la familia, el matrimonio, sus hijos. Oremos esta mañana. Oremos. Gloria al Señor. Oremos. Amén, Marita Isabel. Sobrevive en las manos de Dios. El enemigo es tan astuto, hermanos. Sí. El enemigo es tan astuto para sacarnos del camino del propósito, para que traiga sobre nuestra vida tristeza, aflicción. El enemigo es tan astuto. Pero tranquilos, tranquilas, mis amados. Vamos. Dios es bueno. Dios es bueno. Oremos. Lorena, Edna, Oscar, clamemos a Dios. Carmen, Yerlin, confiad en Dios, confiad en el Señor, que para Él nada es imposible, que para Dios nada, nada es imposible. ¿Cuánto dicen amén esta hermosa mañana? La familia, los hijos, la salud, la economía. Cancelación de deuda, dice. ¿Sabes? Podemos orar para que Dios bendiga tu vida, la obra de tus manos, y puedas pagar esas deudas. ¿Está bien? ¿Cuánto dicen amén? Para que todo lo que emprendas, para que todo lo que hagas prospere, Dios lo puede hacer. Si prospere, dice amén. Pídele a Dios con fe. Pídele a Dios con fe. Pídele a Dios justicia. Alguien dice, me sacaron de la casa. Pídele a Dios justicia. La justicia divina es más grande que la justicia terrenal. Amén. Entonces clamemos esta hermosa mañana, mis hermanos. Clamemos a Dios. Pidámosle a Dios, hermanos, con fe y esperanza, que vendrán tiempos mejores en nuestra vida. Clamemos a Dios con fe y esperanza, hermanos, que vendrán tiempos de victoria para nuestra vida. Amén. Vamos. Vamos, mis amados, todos juntos, confiando en el Señor. Para Él nada es imposible. Ya sea tu familia, tu matrimonio, tus hijos, la escasez, las deudas, para Él nada es imposible. Juicio, para Dios nada es imposible. Miriam, Zoe, Dios te bendiga. Es imposible. Mis amados, vamos a tocar la pantallita todos un minutito esta hermosa mañana, amén. Todos un minutito esta hermosa mañana. Vamos a tocar esa pantallita un minutito, vamos a subir aquí arriba tocando la pantallita todos un minutito, está bien, y compartimos todos. Mil bendiciones, mil bendiciones, mil bendiciones. Corre a su presencia esta hermosa mañana. Refúgiate en Dios esta hermosa mañana. ¿A dónde más iremos? Solamente en Él encontraremos, hermanos amados, misericordia. Clamemos a Dios en la hermosa mañana. Todos juntos, vamos a compartir, hermanos.

su presencia, oh Dios. Nada. Oraba su presencia en esta hermosa mañana. Manavita, Lidia, Belkis, Leticia, Lisset. Corramos su presencia, corramos su presencia, corramos su presencia y refugiémonos en el Señor. Ábrele tu corazón a Dios.

esposa y yo serviremos a Dios. Mis hijos y yo serviremos a Dios. Para Areli, Dios te bendiga. Vamos a declarar esta hermosa mañana. Mi casa y yo serviremos a Dios. Dios te bendiga. Mi hermano Elmer, Tabara, mil bendiciones.

pueden caminarlos por sus caminos. ¿Cuánto dicen amén esta mañana? Dios bendiga, Diego, mil bendiciones, te regalo. Amén. Encamínalos ahora a través de la oración, hermano. Encamínalos ahora a través de la oración. Para que un día, hermanos, traigan gozo, alegría a tu vida. Y cambien de los caminos de Dios. ¿Sabes? Hace unos días yo recibí una palabra. La obediencia a Dios es la llave para nuestras bendiciones. ¿Cuánto dicen amén esta hermosa mañana? Y si tus hijos caminan en obediencia a su palabra, hermano, tendrán la llave de las bendiciones para su vida. Hoy está en nuestras manos que oremos por ellos. Amén. Hoy está en nuestras manos que clamemos por ellos para que nuestros hijos, nuestras generaciones, caminen en obediencia.

pero si ellos han caminado en obediencia a su palabra, porque tú como padre o como madre los has guiado y has orado por ellos, entonces cuando salgan de casa, hermanos, tendrán las llaves de la bendición en su vida, porque caminaron en obediencia a su palabra. Por eso es importantísimo que oremos por ellos. Por eso es importantísimo que clamemos a Dios por ellos. Amén. Y dice la palabra de Dios: herencia de Jehová son nuestros hijos. Herencia de Jehová son nuestros hijos. ¿Entiendes? Entonces, mis amados, gloria a Dios. Si tú sembraste en ellos, hermanos amados, la palabra de Dios, el honrar a padre y madre, el caminar en obediencia a su palabra, un día ellos te honrarán. Un día ellos dirán: gracias a mi padre, a mi madre, que oraron por mí, que me encaminaron en los caminos de Dios. Ahora tengo las llaves de la bendición en mi vida. ¿Cuánto dicen amén esta hermosa mañana? Gloria a Dios. ¿Cuánto dicen amén esta hermosa mañana? Cobertura a tus hijos con oración. Vuestro adversario, el diablo, no está jugando. Él no descansa. Él no descansa. Amén. Él no descansa. El enemigo quiere sacarnos del propósito, traer aflicción en nuestra familia, en nuestra casa, en nuestro matrimonio, hermanos. Entonces, pero esta hermosa mañana, acerquémonos a su presencia. Cobertura a tu casa, a tu familia. Levanta un vallado, cercos de protección. ¿Qué es un vallado? Un vallado, hermanos amados, es como un cerco de protección. Amén. Protección, cobertúralos. Cobertura a tu familia, cobertura a tu matrimonio. Ora por tu pareja, por tu esposo, por tu esposa. El enemigo es tan astuto, mis amados. ¿Crees que él está descansando de brazos cruzados? No. Su palabra dice que él está maquinando cómo sacarte del camino, cómo sacarte del propósito. Y a muchos el enemigo les ha sacado del camino del propósito, hermanos, tocando su matrimonio, tocando la vida de sus hijos. Sí. Por esta hermosa mañana, yo no sé si alguien va a levantar cobertura espiritual sobre su casa, su familia. Yo no sé si alguien va a levantar cobertura espiritual sobre su matrimonio. Yo no sé si alguien va a levantar cobertura espiritual sobre sus hijos. Gloria a Dios. Mis amados, bienvenidos a todos. Día 158 de clamor e intercesión. Estamos orando por nuestra familia. Toquemos la pantallita un minutito todos juntos, mis amados. Amén. Si no fuera necesario, no te lo pediría. Vamos a subir aquí arriba tocando la pantallita todos, todos. Amén. Gracias. Mil bendiciones, mil bendiciones, mil bendiciones. Ábrele tu corazón al Señor esta hermosa mañana. Confía en Dios. Dios bendiga, hermana Mary. Mil bendiciones. Cobertura a tus hijos esta mañana. Amén. Cobertura a tus hijos esta mañana. Gloria a Dios. Recuerdo, una hermana nos escribió cuando orábamos, hermanos, así como hoy estamos orando por nuestra familia, nuestros hijos. Una hermana, ella me escribió y decía: hermano, usted decía cobertura a tus hijos. Ella dice, empezó a orar por sus hijos. Decía: Señor, no sé, pero tengo una inquietud. Dios, libra a mis hijos de todo accidente, Señor, de todo peligro. Estaba orando.

pocos minutos recibe una llamada. Recibe una llamada de uno de sus hijos que estaba en otro país. Y le dice: mamá, he tenido un accidente. El carro se ha deshecho, pero yo he salido sin ningún rasguño. ¿Cuánto dicen amén esta hermosa mañana? Mis amados, es necesario que coberturemos nuestros hijos. Cobertúralos. Cobertura tu casa, tu familia. Gloria a Dios. Pídele a Dios. No importa si tú te encuentres, hermanos, en un lugar muy lejano donde están tus hijos. Cobertúralos. Clama a mí, dice el Señor, y yo te responderé. Cobertura tu matrimonio. Leíto, Dios se bendiga, mil bendiciones. Checho, vamos, Mercedes, Marlene. Cobertura tu casa, tu familia. Bienvenidos a todos, mis amados. Estamos en nuestro tiempo de clamor e intercesión. Estás a punto de perder tu matrimonio. Pídele a Dios esta mañana. Pídele al Señor que pueda restaurar. Y lo puede hacer. Amén. Pero hazlo con fe. Pídele a Dios, mi hermano, por tus hijos, tu matrimonio, tu esposo, tu esposa. Se bendiga a Ale, Edith, mis bendiciones. Es su presencia. Gloria a Dios, sí. Nosotros con mi esposa estamos orando.

palabra, hermanos, no descansa, no descansa. Quiere traer aflicción a nuestras vidas, quiere traer tristeza, angustia a nuestras vidas, hermanos. Sí. Quiere sacarnos del camino al propósito. Pero esta mañana corramos a su presencia. Corramos a su presencia. Entreguemos nuestras cargas a Dios. Amén. Y peleemos la buena batalla de la fe. Ora conmigo esta mañana. Vamos a compartir todos, guerreros. Gracias. Gracias a todos. Mil bendiciones. Toquemos esa pantallita. Sigamos orando esta hermosa mañana. Mi casa y yo. Declara conmigo.

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3: Yo no puedo callar, porque ahora Dios me ha dado un trabajo tal como yo le pedí a Dios.
4: Gloria a Dios.
3: Para poder buscar de Dios. Y realmente, hermanos, pues yo también les felicito por esos programas que tienen y les insta, ¿verdad?, que siguen adelante, ¿verdad?, amén, que es de mucha decisión.
5: Amén.
6: Que le bendiga, hermana, quisiera contar un testimonio.
4: Amén, hermana, adelante.
6: Nosotros con mi esposo la semana pasada no teníamos nada de... Mi esposo tenía 3 semanas sin trabajar y la semana pasada no teníamos ni un dinero para bajar ni siquiera a la iglesia para echarle gas al carro.
4: Amén.
6: Y mire que se fue mi esposo a buscar trabajo en la esquina. Ahí un amigo le dijo que quería bajar al consulado, que si lo llevaban. Y en eso le pagó el ride. Con eso fuimos a la iglesia, nos gozamos. Y esa semana, a Dios gracias, para Él sea la gloria y la honra y la victoria que Dios nos dio. Que esa semana tenemos trabajo los dos.
4: ¡Aleluya! ¡Gloria a Dios! ¡Gloria a Dios! ¡Aleluya!
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7: Pues yo quiero escuchar de la palabra de Dios.
5: Amén.
7: Y quiero reconciliarme con Dios.
5: ¿Quiere reconciliarse con el Señor? Gloria a Dios. Tocó la palabra del Señor, tocó su vida en esta mañana.
7: Sí.
5: Gloria a Dios, pues qué bendición, pues qué bueno que usted en esta mañana ha vuelto en sí, hermanas. Haga esta oración conmigo, hermanas. Diga conmigo: Señor Jesús.
7: Señor Jesús.
5: Te pido que me perdones.
7: Te pido que me perdones.
5: Sé que me había apartado de ti.
7: Sé que me había apartado de ti.
5: Pero ahora regreso a tus brazos.
7: Pero ahora regreso a tus brazos.
5: Perdóname, Señor.
7: Perdóname, Señor.
5: Sé que te he fallado.
7: Porque te he fallado.
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7: Pues mire que en esta tarde, hermano, necesitaba reconciliarme, hermano. 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
5: Vengo delante de ti.
7: Delante de ti.
5: Porque sé que me había apartado.
7: Yo sé que me había apartado.
5: Pero hoy vuelvo a ti, Señor.
4: Gracias.
7: Vuelvo a ti, Señor.
5: Arrepentida.
7: Arrepentida, mi Dios.
5: Por haberte fallado.
7: Por haberte fallado, Señor.
5: Pero te pido me perdones.
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de júbilo y con cantos de júbilo que exaltaremos la majestad, la soberanía de nuestro Padre Celestial. ¿Sabes por qué, hermano? Porque la alabanza es precisamente esto.

Cada vez que usted alaba al Señor a través de la alabanza, a través de las alabanzas que programamos en este live, cada vez que usted entona alguna adoración, hermanos, es ese golpe de espada. Esa es la alabanza. Cada vez que usted alaba al Señor, también está orando. Amén. Por eso es importante ofrecerle a nuestro Padre Celestial esta ofrenda de alabanza, que sea una ofrenda con olor fragante a sus pies. No solamente hoy que estamos ayunando, porque hoy estamos ayunando, hoy es jueves, sino también

0: viene a adorarle, glorificarle, enaltecer su nombre. Amén. Darle gracias por sus maravillas, darle gracias por una nueva oportunidad de vida. Cada mañana se renueva la misericordia de Dios. Y es importante que usted esté consciente que acá se programan alabanzas, no es porque es un live más de alabanza, sino, hermanos, el significado profundo que tiene adorar a nuestro Padre Celestial en medio de la tristeza. Kalin, Dios te bendiga. Yo sé que muchos hermanos vienen hoy cargados, yo sé que muchos hermanos tienen sus dificultades, yo sé que muchos hermanos están enfermos, yo sé que muchos hermanos están en procesos bien fuertes y difíciles, largos. Yo sé que tal vez tengan algún problema, situaciones de ansiedad, cualquier conflicto, pero aún así usted está aquí adorando al Rey. Cada vez que usted comenta aleluya, cada vez que usted comenta un amén, cada vez que usted dice gloria sea al Señor, te alabamos Padre Celestial, enaltecido sea tu nombre, cada uno de los comentarios que usted pone, cada alabanza que usted programa, y aún a pesar de las dificultades, usted está aquí, hermanos, eso habla muy bien de usted, eso habla también, es parte de su testimonio, y hoy vamos a estar hablando de eso. Tu testimonio también cuenta. Ese es el nombre del tema de este día, hermanos, de esta mañana, de este ayuno y oración. Amén. Y luego de esta alabanza, pues vamos a irnos con ese espacio. Así es que, hermanos, le pido por favor que vaya compartiendo, que le vaya dando full tap tap, hermanos, para que este live TikTok lo pueda recomendar y más almas lleguen a los pies de Cristo a través de su palabra. Amén. Vamos. Dice:
1: venció al diablo en la cruz.
0: Amén.

aplausos a Rosy. Una verdad y una realidad que le duele al enemigo, hermanos. Y precisamente de eso vamos a estar hablando a continuación, 11 de la mañana en punto. Tu testimonio también cuenta. Y nos vamos a ir al Apocalipsis capítulo 12 versos 11. Pero antes de leer la palabra del Señor, permítame darle una introducción y hacerle una pregunta. Bendiciones, mi hermosa Yesmi, Josué, Dios le bendiga. Bienvenidos a los hermanos que se van uniendo y nos están agregando. ¿Cuántos de los hermanos que son están aquí conectados nos ven por primera vez? Levante la manita, le queremos dar la bienvenida y lo queremos saludar en esta hora de la mañana. Hermanita Nora, Yasmín, no, ya ellas ya son hermanas que siempre se conectan. Yo digo los hermanos que, hola Milo, bendiciones, que son nuevos y que por primera vez están viendo este live, levanten la manita, digan un yo, amigos, hermanos en Cristo, que nos ven por primera vez, los queremos saludar en esta hora de la mañana. Mi hermosa Evelyn, bendiciones, bienvenida princesa, gracias a los hermanos que se van conectando, los que le van dando tap. Yo, no. María Leticia dice yo, hermanita María, ¿desde dónde nos mira? Y pues, ¿cómo fue que le apareció el like? Que el Señor me la bendiga, me la guarde. Vamos a un espacio de un mensaje hermoso, bienvenida. Esperando que nuestro Padre Celestial siempre me la colme de ricas y abundantes bendiciones en todo lo que usted haga y emprenda. Yo también soy del Salvador. Entonces estamos cerquita. Estamos cerquita. Mi hermanita Betsaida, bendiciones. Un día a la vez, con gusto, mi hermosa Nora, después de el mensaje de este día. Rolando, bendiciones. Hermanos, quiero hacerles una pregunta en esta hora de la mañana. Hola, Ger, bendiciones. Bienvenido. ¿Alguna vez usted ha pensado que su historia no tiene importancia, no tiene relevancia? Y estoy hablando de su vida como tal. Muchos a veces tenemos de menos lo que vivimos, nuestra historia. ¿Ah? Y quizás alguien dijo por aquí, ah, bueno, mi vida siempre ha sido igual, ¿qué de relevante va a tener? Cuando yo le hice esta pregunta. Rolando Aurora DJ de Salvador, qué hermosa y brillante. Dios me le bendiga, es por la gracia de nuestro Padre Celestial, Rolando. Todo se lo debemos a Él, la gloria sea para Él. Qué bueno que a través de este live ustedes pues puedan ver. También eso es parte del testimonio, ya vamos a estar hablando de eso. Entonces, muchos aquí, saluditos Juanjo, bendiciones, César, bienvenido. Muchos aquí pueden pensar también, y dice, bueno, lo que yo hice en mi pasado me avergüenza. ¿De qué tengo yo que orgullecerme de mi historia? Amén. Pero no piense así, hermano. Tal vez quizás alguien piensa y dice, no, pues yo de qué voy a hablar de mi vida si hay hermanos con mejores testimonios que el mío. Bueno, hay hermanos que quizás tienen grandes testimonios y quizás el mío no es tan relevante. Todo testimonio es importante, familia. Todo testimonio es grande. Todo testimonio es importante. Y esa es una de las grandes mentiras que hoy vamos a desenmascarar del enemigo. El enemigo te hace creer que quizás tu vida, que quizás tu proceso, que quizás tu testimonio no tenga peso. Pero tú no sabes cuán valioso puede ser tu testimonio. Amén. Él a veces quiere confundirnos y miren, callarnos la boca. A veces te quiere poner sobre muy de menos y no quiere que tú hables de lo que Cristo ha hecho en tu vida. Por cosas muy mínimas, hermanos. Y hay personas que solo creen que los testimonios que hablan de que Dios los sacó de las drogas, que los curó del cáncer, que los sacó de alguna pandilla, que los ha sacado de alguna cárcel, son los testimonios que más peso tienen. Pero también hay testimonios que son grandes. Por ejemplo, los jóvenes que Dios ha guardado del pecado.
aquella vez que ibas en tu carro, en tu motocicleta, y misteriosamente podemos pensar y decir, enfrente vi el accidente y no me pasó nada. A tiempo hice el alto. Hermanos, es por la misericordia del Señor, no es por suerte. También hay grandes testimonios de aquel que ha permanecido fiel, de aquel que ha permanecido fiel a pesar de las circunstancias. Ese es un gran testimonio. Y no precisamente habla de sanidades, de cosas grandes, como aquellos testimonios que un día tal vez no tenías ni un centavo en tu bolsillo, ibas caminando y de repente te encontraste un billete y te quedas, wow, cosas que Dios hace en tu vida, que son procesos, historias, testimonios que puedes compartir a aquel necesitado. Amén. Y así vemos muchos testimonios que podemos nosotros aquí llenar el chat. Pero si tú tienes alguno, lo puedes empezar a compartir. Tú no sabes si por medio de ese testimonio que tú vas a compartir hoy, muchas personas encuentren esa respuesta. Andrew, bendiciones. Y sabemos, hermanos, que la victoria le pertenece ya a Cristo. Amén. Porque como decía la alabanza de Marcos Witt, venció. Cristo venció. Amén. Vámonos a la Biblia. Vamos a leer, hermanos, la palabra del Señor. En Apocalipsis, capítulo 12. Versos 11. Si no tienen la palabra, chifre y bendición. Si no tienen la palabra de Dios, la Biblia a la mano, yo se la voy a leer. Para eso estamos, hermanos. Es en el verso 11 que nos vamos a situar. De Apocalipsis, capítulo 12, versos 11. Dice la palabra del Señor: y ellos le han vencido por medio de la sangre del Cordero. Escúchelo. Y de la palabra del testimonio de ellos. Amén. Vamos a quedarnos ahí, familia. Y ellos le han vencido por medio de la sangre del Cordero. Y no solamente por medio de la sangre del Cordero, sino por medio también de la palabra del testimonio de ellos. Amén. Gloria sea al Señor. Hermanos, qué fuerte y qué grande es la palabra del Señor. Amén. Es gracias a Él, por Él y para Él, que todo lo que pasa, familia, que todo lo que acontece en nuestra vida es por la gracia y la misericordia del Señor. Y la única forma que nosotros podemos vencer es por medio de Jesucristo, por el poder de su preciosísima sangre. Y si observamos bien el verso, y si estudiamos y profundizamos en el verso, no dice únicamente por medio de la sangre del Cordero, sino que también incluye y habla del testimonio de ellos, o sea, del testimonio. Ahora tomemos la palabra y apliquémosla a nuestra vida por medio de nuestro testimonio. Y eso significa, familia, que Dios decide usar tu vida, tu historia, para mostrar su gloria a otras personas. Y hoy quiero hablarte de cinco verdades. Hoy quiero hablarte de cinco verdades que muchos dejan pasar por alto. Y es una de las estrategias y puertas de las cuales el enemigo se... Miren, es que ese es un aprovechado. Bien dice que el enemigo viene a hurtar y a destruir. Es que para eso es bueno. Para eso es bueno. Cuando nosotros contamos nuestro testimonio, estamos hablando, estamos diciendo de la grandeza del Señor. Amén. La verdad, la primera verdad que vamos a empezar nosotros a estudiar en esta hora de la mañana es: tu testimonio no habla de ti, habla de Jesús, habla de la grandeza del Señor.
Y muchas veces confundimos eso, porque cuando nosotros hablamos de nuestro testimonio, no estamos diciendo, pero mira qué fuerte soy, pero mira qué grande soy yo. No, sino que hablamos de lo que Cristo hace en nuestra vida. Amén. Estamos diciendo, miren lo que Cristo hizo conmigo. Miren el poder de Dios sobre mi vida. No lo que yo hice, lo que Cristo hizo en mí. Amén, familia. Y ese es el centro de todo. El centro no somos nosotros. El centro es Cristo. El centro es Él. Es gracias a Él que hoy eres sano, que hoy eres salvo. Es gracias a Él que hoy estás en abundancia, que hoy eres bendecido, que hoy estás en victoria. Si Dios te sanó, pues habla de Jesús. Si Él restauró tu matrimonio y ese es tu testimonio de vida, eso habla de Jesús. Si Él te levantó de la muerte, si Él cambió esa crisis, si Él cambió ese diagnóstico donde decían, este muchacho, quién sabe, y tuvieron que entubarte y tuviste que pasar procesos. Eso habla de Jesús. Pero si simplemente tu testimonio no es tan grande, sino que Dios te guardó de algún proceso, de algún accidente, si te he guardado para Él, también eso habla de lo grande que es Dios. También habla de Jesús. Él es el protagonista en todo testimonio. No es el hombre, siempre es Cristo. Amén. Es ahí la importancia en donde debemos de caer en la cuenta y poner a Cristo primero, porque Él es el centro de todo. Hasta para hablar hay que tener cuidado, familia. Otra de las verdades, vamos con la segunda, es el enemigo quiere que calles. Era de lo que estábamos hablando al principio. ¿Sabe algo, familia? Por eso el apóstol Pablo siempre hace hincapié que hay que renovar nuestros pensamientos. No solamente nuestro corazón, sino que también hace énfasis en renovar nuestros pensamientos día con día. Nuestro cuerpo, familia, naturalmente tiene alrededor de más de 36,000 células que se renuevan. Tejidos, riñones, órganos en general, incluso hasta la piel. Y si el cuerpo anatómicamente sabe que por naturaleza tiene que renovarse, asimismo el llamado es a que renovemos nuestros pensamientos. ¿Sabe por qué es necesario? Porque cuando el enemigo quiera venir a quererte hablar una mentira, tú sabes cómo defenderla, que es con la palabra de Dios, con la verdad. Y la verdad es Cristo. ¿Y sabe por qué se lo digo? Familia, una persona transformada, una persona que testifica, puede alcanzar a muchas personas más. ¿Y usted cree que eso al enemigo le gusta? Cada vez que usted abre su boca para testificar el poder de Dios, el enemigo sabe que por medio de tu testimonio vas a alcanzar muchísimas almas, y eso no lo quiere. Por eso, familia, Él se vale de esas situaciones, haciéndote creer que tal vez tu testimonio de vida no valga. Dice Carlos Rivera, mi testimonio es que me sacó a mi hijo de la rebeldía. Él acaba de cumplir 18 años, está en la mejor etapa, hermano. Y nosotros como padres lo que debemos de hacer es orar y confiar en el Señor. Amén. Por eso, una de las armas muchas del enemigo, y ahora la vamos a decir, es el miedo y la vergüenza. Él quiere mantenerte siempre allí atado, vendado, dando vueltas, dormido, pensando en lo que te avergüenza. ¿Ah? Para que calles. Queriéndote llenar la cabeza de miedo para que calles. Hace pensar, y si me juzgan, me da vergüenza que vayan a saber que yo era un alcohólico y, ay Dios mío.
No, mejor no digo nada porque me va a dar pena. Dios mío, y si los demás al saber mi pasado me siguen juzgando y me lo recalcan, yo no, ya no me quiero acordar de eso. No, mejor me quedo callado. No, y si nadie me cree. Sí, familia, hay muchas personas que viven en ese conflicto. Yo no me avergüenzo de decirle a usted. Yo no me avergüenzo de decirle a usted lo que yo fui antes y de dónde Dios me rescató. Yo no me avergüenzo de decirle a usted, ay, yo era una DJ del mundo, donde pasaba ahí mezclando la música de la Karol G, de que si la mujer empoderada, de que si la no sé qué, de que si la no sé cuánto. Yo no me avergüenzo de decírselo, porque es parte de lo que Dios ha hecho en mi vida. Yoshi, bendiciones. Amén. No tengo de qué avergonzarme, ¿saben? Porque es hermoso ver cómo Dios y su poder puede transformar, y así mismo lo puede hacer en tu vida, familia. Por eso hoy quiero yo decirle algo. Lo que antes era motivo de lágrimas en tu vida, o lo está haciendo, porque pueda que estés pasando por un proceso que más adelante será tu testimonio, ahora, familia, puede convertirse en esperanza para otra persona. Miren qué hermoso. Tal vez tú pasaste o estás pasando, Yoshi, escúchalo, por ansiedades, por tristezas. Patricia, es para ti también. Tal vez ahora tú estás sufriendo en medio del proceso. Quizás ahora tú estés en ese valle de tormento, de lágrimas. Pero esas lágrimas serán la evidencia del poder de Dios y del gran testimonio y de las maravillas que está haciendo en tu vida. Y tu vida y tu testimonio serán la esperanza para otros que están pasando lo mismo que tú ya pasaste. Amén. ¿Usted me entendió? ¿Usted me entendió? Amén. Hermanos, la tercera verdad: tu testimonio es una herramienta para levantar a otros. Podemos evangelizar, podemos predicar únicamente con nuestro testimonio. Ya le voy a comentar yo cómo es eso. Hermanito Juan Carlos, bendiciones. Cuando alguien escucha, yo estaba roto, pero Cristo me restauró. Yo estaba enfermo, pero Cristo me levantó. Yo estaba con cáncer, pero Cristo me sanó. ¿Qué es lo que pasa, familia? ¿Qué es lo que pasa? Ahí comienza a nacer una esperanza, porque aquel que está escuchando dice, bueno, si lo hizo en su vida, entonces también lo puede hacer en mi vida. Amén. Y ahí empieza esa esperanza. Y ahí empieza a quitarse esas vendas. Lo que el enemigo tenía preso y es liberado por la sangre de Cristo, por medio también del testimonio de ellos. Lo dice la palabra del Señor. Por eso Dios permite que pases procesos, Evelyn. Por eso Dios permite que pases procesos, mi hermanita. Hermano, por eso Dios permite los procesos en tu vida. No porque te haya abandonado, no porque se haya olvidado de ti, no porque no escuche tu oración, no porque no valgas delante de sus ojos si tú eres su niña y su niño amado. Escúchalo bien, familia. A veces pasamos procesos
Porque un día ese proceso será la medicina, el antídoto, la esperanza de otras personas. Alaba la gloria del Señor. Y entonces comprendes cuán importante eres tú. Y entonces comprendes cuánto vales, Cari Pérez, Josué. Bendiciones, mi hermosa Yeline. El testimonio no termina el día que aceptas a Cristo. Tu vida no empieza el día en que has aceptado a Cristo, familia. Si falta muchísimo más por recorrer, porque tu testimonio sigue y sigue y sigue escribiendo tantas páginas. Si bien es cierto, Dios hace proezas y Dios hace milagros en nuestra vida, ¿solo hace uno? ¿O hace muchísimos más? Yo le pregunto en esta mañana. ¿Cristo ha hecho solamente un milagro en tu vida? ¿O ha hecho más de un milagro? Hermanos, muchos, dice mi hermana Yeline, ¿y sabe por qué? Porque el amor, la misericordia, la gracia y el perdón de Dios no se limitan a uno. Amén. No se limitan a uno. El Señor lo hará las veces que sean necesarias, porque el amor de Dios es grande, es inmenso. No tiene comparación, es inigualable. Amén. Si yo le dijera, wow. Amén. Cuarta verdad, familia, tu testimonio también cuenta. ¿Sabes por qué hoy estás conectado en este live? Hoy compartes esta palabra. Ahora tú también estás testificando ante los demás a quien le crees, a quien sigues. Cuando tú perdonas, estás dando testimonio. Cuando tú eres honesto, estás dando testimonio. Cuando tú permaneces fiel en la prueba, estás dando testimonio. En la forma en que hablas, en la forma en que tratas a los demás, escúchalo, Rosy, también estás dando testimonio, aunque muchas veces nos cueste. Amén, Chifi. Cuando decides amar en lugar de odiar, también estás dando testimonio. Amén. Cristi dice, hoy doy gracias al Señor porque tengo para compartir de lo que Dios me da. Amén. Eso es precioso. Familia, ¿y sabes qué es lo más grande de todo esto? No solamente nosotros damos buen testimonio con lo que hacemos, con lo que decimos, ¿ah?, con nuestra historia, sino que, ¿sabes?, hay algo más trascendental. Y yo sé que usted me va a entender lo que yo le estoy diciendo. ¿Sabe, hermano? Que pasa algo. Tu familia lee tu testimonio, ve tu testimonio, se fija en tu testimonio. Los vecinos ven tu testimonio, se fijan en tu testimonio, ven lo que el Señor está haciendo en tu vida. Tus compañeros de trabajo, ¿ya?, tu esposo, tus hijos, ven, leen tu testimonio.
Y quizás estas personas no van a agarrar una Biblia y la van a leer, pero sí leen tu testimonio. Mira cuán importante es que guardes tu testimonio. Mira cuán importante, familia. Por eso Pablo dijo que somos cartas abiertas. Somos cartas abiertas. En 2 de Corintios, capítulo 3, versos 2, 3. Yo se lo voy a buscar aquí y se lo voy a leer. Amén. En 2 de Corintios, capítulo 3, versos 2, 3. Por aquí está. 2 de Corintios. Aquí está. Miren, hermanos, lo que dice la palabra del Señor. Nuestras cartas sois vosotros, escritas en nuestros corazones, conocidas y leídas por todos los hombres, siendo manifiesto que sois carta de Cristo expandida por nosotros, escrita no con tinta, sino con el Espíritu de Dios vivo. No en tablas de piedra, sino en tablas de carne del corazón. Amén. Amén. La gente, tu vecino, tu familia, los que te rodean, están leyendo esa carta abierta que es tu vida, que es tu testimonio. Observan todo. Hasta cómo caminas. Amén. Hasta cómo vives tu fe. Hasta cómo atraviesas las pruebas. Literalmente, ¿verdad, Chifi? Literalmente. Mejor no lo pudimos decir. Jennifer, bendiciones. Amén. Nuestro testimonio es una carta abierta que refleja a Cristo. A Cristo. No estamos hablando de cualquier cosa. Estamos hablando que refleja a Cristo. Hermano, estamos representando a Cristo. ¿Ah? Mire cómo es la situación. Y mientras unos piensan que su historia terminó, Dios dice algo diferente para ti hoy. Dios dice algo diferente para ti hoy. Dios todavía está escribiendo tu historia. El hecho que hayas recibido un milagro, el hecho que Dios haya obrado en tu vida, el hecho de que ya estés sano, el hecho que te haya curado de ese cáncer, que haya reestructurado tu matrimonio, que te haya levantado de donde estabas, que te haya rescatado de ese lodo cenagoso, no quiere decir que tu historia ahí terminó, ¿sabes? Porque incontables son las maravillas del Señor. Y quizás hoy tú estés diciendo, ah, bueno, mi vida ya está hecha pedazos, ya no tengo solución. Entonces escucha esta palabra, porque esta palabra es para ti. Si tal vez tú piensas que ese milagro ya no va a llegar, que Cristo se olvidó, entonces escucha esta palabra, porque esta palabra es para ti. Todavía Dios no ha terminado de escribir ese capítulo en tu vida. Dios sigue escribiendo esa historia en tu vida. Dios sigue obrando en tu vida, aunque tú no lo veas. Y quizás hoy estés llorando, cansado, afligido, sin fuerzas, pero mañana tú serás consolado, pero mañana tú serás abrazado por la misericordia del Señor. ¿A qué me refiero con esto? Que tu proceso de hoy será el testimonio de mañana, que hoy tu proceso será la gloria de Dios, que hoy tu proceso será la bendición del Señor sobre tu vida. Amén. No te desesperes, no te desanimes. Mira que te mando a que te esfuerces y seas valiente. No temas, no te rindas. Yo estoy contigo. La
las mejores familias, escúchelo bien, los mejores testimonios, las mejores historias muchas veces se escriben después de largas pruebas, lo que yo le estoy diciendo. Después de la tormenta siempre vendrá la calma. Después de la prueba siempre verás la gloria de Dios. Amén. ¿Sabes por qué? ¿Por qué, hermana Aurora? Usted se va a preguntar, ¿sabes por qué? Bueno, nadie me lo está preguntando, pero yo sé que más de alguien aquí se lo está preguntando. Hermanita Jennifer, bendiciones. ¿Sabes por qué? Porque mi Padre Celestial es perfecto. Él es especialista en cambiar historias, en transformar vidas, en dar vida, en perfeccionar lo que aún necesita ser transformado. Amén. Barro somos en sus manos. Para terminar este mensaje, mi amada Katia, mi hermana Yeline, Sara, ahora entendemos bien este verso. La sangre del Cordero nos dio la salvación. Amén. Y el testimonio anuncia al mundo entero lo que la sangre de Cristo hizo en tu vida y en mi vida. Gloria sea al Señor. No escondas tu historia hoy. No escondas tu testimonio hoy. Habla de tu testimonio. Habla de las maravillas que Cristo ha hecho en tu vida, por muy pequeñas, por muy grandes. Si tú estás en Venezuela y tú estás con vida, háblalo. Háblalo. Yo sé que quizás muchos de los hermanos, amigos, personas que han sobrevivido a esa tragedia, estén ahorita, Anita, bendiciones, en un shock, porque es normal, como si fuese sencillo lo que han vivido. Pero al salir de eso, ellos serán grandes testimonios. Que a pesar en medio de la situación caótica, difícil, tragedia, yo no sé cuántas cosas más, son ese testimonio del poder y del cuidado de Dios. El Señor es grande y es bueno. El llamado es para aquellas personas, mi hermanito Sergio, Dios me le bendiga, que quizás necesiten comenzar ese testimonio importante en su vida. El llamado es para aquellas personas que todavía no tienen a Cristo en su corazón, que se entreguen porque aún es tiempo. No esperes a llegar al último momento para dejarlo entrar a tu vida. Ya deja de vivir avergonzado de algún pasado que Dios ya te perdonó. La gracia del Señor es para todos. Y yo les decía anteriormente, el único pecado que Dios no perdona es la blasfemia. Pero si tú vienes a los pies de Cristo arrepentido, con un corazón contrito y humillado, y lo haces de corazón, y buscas la gracia, el perdón de Dios, Él te lo puede dar. Él es el autor de nuestra vida. Ven al Señor hoy, Él te está esperando. No permitas que ese capítulo de dolor, que ese capítulo de vergüenza, que ese capítulo de pecado quede ahí. Pasa la hoja, pásala ya y empieza a caminar con Cristo
y a dejar que Él transforme tu vida y que tu vida sea ese testimonio que lleven a los demás a los pies de Cristo. Gloria sea al Señor, familia. Amén. Yo soy un testimonio, fui sanada de cáncer, gloria a Dios, amén. Alabado sea el Señor por lo que hace en tu vida y por lo que está haciendo y lo que siempre hará. Oremos al Señor. Oh, Padre bueno, te damos gracias por esta palabra, Señor. Señor, gracias por abrir nuestros corazones, Padre. Señor, y recibir este pan de vida, Señor, esta verdad. Ayúdanos, Padre, a que con nuestro testimonio también podamos predicar. Ayúdanos, Señor, a ser ejemplo para muchos. Ayúdanos, Señor, a caminar alineados siempre a tu voluntad. Ayúdanos a ser un buen ejemplo para nuestros esposos en el matrimonio, en el hogar, para nuestros hijos. Que nuestros hijos puedan ver cómo una mujer y un hombre de fe, cómo puede afrontar las pruebas. Asimismo, seremos ejemplo para ellos. Y no solamente para ellos. Ejemplo en el trabajo, ejemplo en la iglesia, ejemplo en donde sea que nosotros nos desenvolvamos, Señor. Padre, queremos agradarte a ti. Perdónanos, Señor, si muchas veces fallamos, nos alejamos y nos descarriamos, pero siempre háblanos al corazón, Señor. Queremos representarte con nuestro buen testimonio, no por grande y pequeño, sino con nuestro buen testimonio, que nuestros hermanos puedan ver la gracia que has depositado en nosotros y que nuestra boca pueda proclamar la grandeza de tu amor. En el nombre poderoso de nuestro Señor Jesucristo, amén y amén. Gloria sea al Señor, familia. Qué precioso mensaje. Amén. Vamos a cantarle a nuestro Padre Celestial y vamos a decir: Dios imparable, Dios de imparable.

Estrada, yo quiero preguntarle algo en esta mañana. Hermana, a veces siento que ya no tengo más fuerzas. La pregunta para ti exactamente es, ¿ya se las entregaste a Cristo?

entonces vas por buen camino. Entonces, ¿de qué te afliges? Si todo lo puedes en Cristo que hoy te fortalece.

¿Y sabe cuál es nuestra esperanza viva? Ayer estuvimos hablando de la esperanza viva. Nuestra esperanza viva, viva, es que un día vamos a cantar ese himno de victoria. Por fe lo declaramos en el nombre de Jesús. Porque esperamos en Él, en sus promesas. Porque un día vamos a pasar al otro lado. Porque un día, familia, vamos a cantar de victoria cuando la prueba, cuando la dificultad hayan pasado. Mientras tanto, con fe.

0: Amén, gloria sea al Señor. Vámonos pues, hermanos, con para entregar este ayuno. Amén.
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0: Amén, amén. Espacio de oración. Hermanos, no, después les voy a decir, no, mejor ahorita, después se me va a olvidar. Vamos a estar llevando a cabo los ayunos día, vamos a tenerlos que mover. ¡Pastora Maribel! ¡Ay, qué alegría que nos visiten a esta hora de la mañana! ¡Qué hermoso! Yo pensé que estaba en live. Gracias, mi pastora. Vamos a tener que mover de día los ayunos. Gracias. Pastora, usted también tiene el regalo de la comunidad. No sé si ya lo activó. Yo entré a su live y me fui para el área de exclusivos y ahí lo vi, pero todavía me aparece que no está desbloqueado. Sería bonito ver ese regalo de la comunidad. Bueno, vamos a cambiar el día de los ayunos. Ya no va a ser jueves, porque los jueves voy a estar trabajando, hermanos. Y vamos a hacerlo o miércoles o viernes. Pero yo más creo que día miércoles. Pero es una tentativa. Todavía no lo sé. Solo les informo. Así es que siempre lo vamos a hacer, pero ya no lo vamos a hacer día jueves, ya, porque voy a estar trabajando en un proyecto. Entonces lo vamos a hacer miércoles, pero lo estoy meditando y vamos a ver cómo vamos a hacer. Yo lo más seguro es que miércoles. Eso era nada más un aviso. Era un aviso. También comentarles otro segundo aviso. Todos los meses estamos bendiciendo a dos familias mensual con canasta, informándole que cada uno de los regalos que usted da se van para eso, para bendecir a estas familias. Se bendicen mensualmente. Gracias, pastora. Dios me le multiplique, Dios me le bendiga. Se bendicen mensualmente con una canasta básica, en donde va pues lo necesario: aceite, frijol, arroz, azúcar, macarrones, sopas, salsitas, leche, cereal, papel higiénico, rinzo, shampoo, huevos. Eso es lo que se va en una canasta básica. Y estamos con el proyecto, ¿saben, hermanos? Todo el año. No es de ahorita. Desde enero, febrero, marzo, abril, mayo, junio, julio, el Señor va a seguir respaldando y bendiciendo. Cada regalo que usted deja es una bendición para otras familias. Eso quería que también usted lo supiera. No tomamos videos ni nada de eso, pero sí estamos como ministerio, o sea, por parte de ustedes, para que lo sepan, bendiciendo a esas familias. Hermanos, ya después de eso, de ese aviso también, para la gloria y honra de Dios, lo que usted está haciendo a través del ministerio, y el ministerio, gracias a su apoyo, también lo hace. Eso es hermoso. Eso es hermoso, familia, que usted sepa lo que se está haciendo. Y su apoyo pues se transforma en una bendición. Hoy sí, vamos a entregar este ayuno y vamos a poner a los pies de Dios todas las peticiones que traemos. Amén. Por las que ya estamos orando, por la nación de Venezuela y por los enfermos. Es importante, importante orar por ellos. Amén. Así es que pues acompáñeme. Usted no se va con las manos vacías. No. Se va con las manos llenas por fe en el nombre de nuestro Padre Celestial. Nosotros así lo declaramos hoy. ¿Ah? En base a la voluntad

Celestial, te agradecemos por todo lo que haces, Señor. Te agradecemos hoy, Señor, porque esta palabra llegó como ese refrigerio, como ese alimento, como ese sustento eterno, Padre. Gracias, Señor, por hablarnos al corazón. Gracias, Padre, por estar aquí, Señor, por tomar el control de todas nuestras necesidades. Gracias, Padre bueno, por tu amor y tu misericordia, porque ahora tuvimos esa gracia, Señor, ese regalo de poder abrir nuestros ojos. Muchos quizás ya no los abrieron, Señor, porque estamos respirando, Padre, porque estamos ya algunos hermanos en sus trabajos, otros van de camino, por ver a nuestras familias, por tener ese pan en la mesa. Por eso, Señor, te damos gracias. Gracias, Señor, por todo lo que haces día con día. Ahora, Padre, venimos delante de tu presencia, entregándote, Señor, también como ofrenda agradable delante de ti. Este ayuno, Señor, tú sabes lo que nuestro corazón anhela, Padre. Tú sabes las necesidades que tenemos de muchos tipos, físicas, materiales, espirituales. Señor, tú conoces nuestro corazón y las necesidades. Ahora, Señor, queremos pedirte perdón, Padre, por nuestras fallas. Queremos estar a cuentas contigo delante de tu presencia, Señor, antes de solicitarte, Padre, por las peticiones. A cuentas contigo queremos estar. Queremos estar limpios, Padre, delante de tu presencia. Queremos reconocer, Señor, que te fallamos, pero que también te buscamos, que te necesitamos, Señor. Señor, que puedas alinear cada uno de nuestros pasos conforme al propósito que has puesto en nuestras vidas, en las vidas de mis hermanos hoy reunidos. Padre Santo, todo lo que vamos a pedir lo hacemos confiando en ti, porque eres nuestra fortaleza, porque eres nuestro redentor, nuestro ayudador, porque eres nuestra esperanza viva, nuestro socorro en estos momentos difíciles, en estos momentos de enfermedad, en estos momentos de escasez. Pero que nos falte todo, Señor, menos tu presencia. Pero que nos falte todo, Señor, menos tu cuidado, menos tu amor en nuestra vida. Todo nos puede faltar, pero tú no, Señor. Gracias, Padre, por estar y permanecer con nosotros. Gracias, Señor, porque todo lo que permanece, Señor, porque todo lo que tenemos, porque todo lo que somos es gracias a ti, a tu misericordia. Gracias, Señor, por tu amor y tu bondad. Padre, yo quiero presentarte hoy la vida de mis hermanos en este live, Padre, y seguir, Señor, solicitándote por las peticiones que ya tenemos. Señor, yo te pido por la vida de mi hermana Rubia Rosa, por su embarazo, Señor. Padre, por ese proceso que ya falta poco tiempo, Señor, nivela, Señor, ese azúcar, nivela esa presión arterial, nivela, Señor, todo aquello que tengas, Señor, que nivelar. Asimismo, Señor, pedimos por la vida de mi hermana Jocelyn, oh Dios, por su esposo, Padre. Pedimos hoy por la vida de mi hermana Rosy también, por su familia, por esa situación incómoda, Padre. Ayúdale que a través de ese testimonio las personas puedan ver lo que tú estás haciendo en ella. Señor, por la vida de mi hermana Yeline, por su hija Carla. Padre Santo, por la vida de mi hermano Kikín, por sus hijas. Oh Dios amado, yo quiero poner a tus pies la vida de mi hermana Maribel Reynoso, tu sierva, Señor, amada, consentida. Señor, respáldele en todo lo que ella haga, Padre. Bendícela de manera grande, Señor, en su ministerio, en su iglesia, en su familia, sus hijos. Señor, podemos ver la gloria, Señor, de tu amor y tu poder en su vida, y eso es hermoso. Porque a través de su testimonio nosotros podemos ver cuán grande eres, Señor, en la forma en que la usas, el mensaje, Señor, que pones cada vez que ella abre su boca. Ver cómo pueden ser sanados enfermos, Señor. Ver cómo ella puede hablar, Señor, con esa convicción,
con esa solvencia de tu palabra. Bendice su vida.

0: Padre, cada uno de sus proyectos, Señor. Te pedimos por la vida de mi hermana Verónica, Padre. Te pedimos por la vida de mi hermana Evelyn, por Fátima, por el viaje que van a hacer, Señor, por la vida de su esposo. Pedimos por Ramón, bendito Dios, por la vida también de mi hermana Nora. Padre, por su salud. Señor, por ese emprendimiento que ese familiar va a iniciar. Padre, pedimos por Eldi, perdomo, Dios. Por ese dolor de estómago, Señor. Por esa situación incómoda, difícil, oh Dios. Que no sea nada grave, Señor. Toma control de su vida, de su sistema digestivo, de ese estómago, de ese colon. Bendito Dios. Obra en su vida, Padre. Fortalécela, Señor. Sana, Padre bendito, conforme a su tiempo, Señor, conforme a su voluntad. Nosotros seguimos clamando, Padre. Nosotros seguimos pidiéndote, Señor, y solicitándote. Pedimos por la vida de mi hermana Estrada, por Margarita Sandoval, por Sofía, Dios, por sanidad, por su hija, Dios. Que seas tú como verdadero doctor, que sean tus manos, Señor, operando, sanando toda enfermedad, Padre, en nuestros cuerpos. Así por Vanessa Villarreal, por la vida de mi hermana Terry, por la conversión de su esposo, por su familia, Dios, por la vida, Señor, de mi hermana Yeline, Padre, de su hija Carla. Oh Dios, por la vida de mi hermanita Alba Luz, por mi hermana Estela, por mi hermana Vilma, Señor. Pedimos por la vida de mi hermana Liliana, Dios, por Elida. Padre, para que tú seas restaurando, hablando al corazón, transformando eso que necesita ser transformado. Bendito Dios, hoy te entregamos, Señor, todas nuestras cargas, Padre, nuestras debilidades, para que sean transformadas en fortaleza, para que sean transformadas en testimonio vivo. Oh Dios amado, por la vida de mis hermanos hoy conectados. Señor, seguimos esperando y confiamos que ese día va a llegar. Por la vida de mi hermana Patricia, su hijo Alonso. Por la vida de mi hermana Verónica, su hijo Juan. Señor, por la vida, Padre, de mis hermanos hoy conectados. Vida de mi hermana Carlita, Dios. Por la vida de mi hermana Carito. Padre, restablece y restaura, Señor. Este ayuno te lo entregamos. Por la nación de Venezuela, Señor. Por cada familia, Padre, por cada hermano que lo ha perdido todo, aquellos, Señor, que partieron de este mundo, Señor, ten misericordia de cada uno de ellos y provee, Señor, y fortalece a las vidas que han quedado. Guárdalos, Padre, protégelos en el hueco de tu mano, Señor. Obra en sus vidas, que seas tú su refugio, su amparo. Dale fortaleza, Señor, a cada uno de ellos. Bendito Dios, pedimos por Ismeri, Dios. En especial ella también clama por la nación de Venezuela, Señor. Padre, bendice a todos los hermanos países, a los rescatistas, Señor, que hacen posible todo. A la logística que están llevando, Dios, ablanda aquel corazón, Padre, de sus gobernantes. Pero por sobre todo, Señor, que nunca les falte tu presencia. Ayúdale, Señor. Y ayúdanos a nosotros a seguir caminando en medio del proceso para hacer ese testimonio para muchas personas. En el nombre poderoso de nuestro Señor Jesucristo. Amén y amén. Qué bueno es el Señor. El Señor es bueno y para siempre su misericordia. Amén. Y qué precioso es que por medio de lo que aprendimos hoy, por medio de nuestro testimonio, también podamos predicar y evangelizar. Mire que es importante. Ahora llévese en su corazón la palabra de Dios y póngala en práctica. Mire cuán necesario es guardar el testimonio. Mi hermosa Tere, bendiciones, Carmencita. Yo me despido. Eso, mi amada Carmen.
1: ¡Qué nivel!
0: Yo me despido de ustedes. No vamos a tener live en la noche. Probablemente, pero no es seguro, desde ya. Desde ya les digo, porque como ya los jueves voy a estarme ocupando en un proyecto. Entonces, mi hermanito Noé, recién llegué. Dice mi hermana, el tema, el mensaje va a estar ahí grabado en el muro para que usted lo pueda reflexionar y meditar. Así es que pues entregamos este ayuno, hermanos, que nos sirva de fortaleza, que nos sirva también para seguir más cerca de Cristo. Sí, por fin, sí, mi hermana Yelena. Sí, para los hermanos que pues por algún motivo no pudieron estar. ¡Ros, bendiciones! Pues ahí va a estar grabadito. No se preocupe que ese mensaje va a llegar. Amén. Les amo en Cristo. Les mando un fuerte abrazo. Gracias a todos por su apoyo enorme. A los hermanos que pues donaron sus detalles, sus regalitos. Que el Señor me les multiplique. Hoy y siempre. Les amo muchísimo. Nos vemos mañana por la mañana, si Dios así lo permite. Que Dios me les guarde, me les bendiga y me les proteja el resto del día, mi hermanito Noé, mi hermana Verónica Angie. Yes, dice mi hermana. Gracias, mi hermosa Carmencita. Le amo mucho. Rosy Estrada también, que el Señor te bendiga, Rosy, que siga derramándose en tu vida. Eres ese testimonio grande. Amén. Les amo, nos vemos mañana primeramente el Señor, o de sorpresa más tarde. Tal vez tenemos un tiempo de adoración y oración, porque es necesario. Amén. Que el Señor me les bendiga, familia. Les amo muchísimo. Nos vemos. Gracias a ustedes, familia. Les amo. Gracias, mi hermosa Yeline. Que el Señor me le bendiga. Mi hermosa Ceci, gracias. A nuestros moderadores, gracias por su tiempo, por anclar cada una de las peticiones. Es un trabajo muy importante, es un servicio. Gracias por su tiempo. Amén. Dios me les bendiga. Nos vemos.
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3: Cuando todo se pone en contra, cuando ves hacia cada lado y solo se muestra un desierto amplio, examinas tu vida y te das cuenta que te sientes vacío. Y es que todo lo que te ha sucedido a lo mejor ha cambiado tu perspectiva de la vida. De ser una persona entusiasta y motivada, espiritual y de fe, pasaste a ser una persona fría, que contempla con sus ojos cómo todas las cosas a su alrededor van cambiando. A veces llegamos a pensar que todo cambió, que todo a nuestro alrededor...
4: Qué placer y qué privilegio estar con ustedes nuevamente a través de Radio Conquistadores para Cristo 100.9 FM. Gloria a Dios. Dios me les bendiga a todos rica y abundantemente, tanto espiritual como económicamente. Bendiciones. Bendiciones, bendiciones, bendiciones. Buenos días. Dios me les bendiga. Donde quiera que se encuentren, gloria a Dios por la vida, por la comida, por el sustento, por el alimento, gloria a Dios, porque hasta hoy su diestra de poder, su diestra de justicia ha estado con nosotros, su diestra nos ha sostenido. Amén. Gloria a Dios. Bendiciones, hermana Karina Jiménez, hermana Araceli. Bendiciones, hermana Rubí. Bendiciones, evangelista Jessica. Bendiciones, Dios me les bendiga, bendiciones, bendiciones. Hoy vamos a hablar sobre pórtate bien, que nada te cuesta. Yo creo que ustedes saben que esa es una de mis frases favoritas, ¿verdad? De que Dios siempre les ando diciendo eso. Se los digo no porque yo sepa que te portas mal o porque, sino porque yo creo que si nosotros nos comenzamos a portar bien, nos va a ir bien. En realidad, cada vez que yo les digo a ustedes, pórtense bien, que nada les cuesta, les estoy deseando lo mejor. No sé si ustedes lo entiendan, por qué se los digo, porque siempre yo les digo esto. Yo sé lo que digo, por qué lo digo y para qué lo digo. Yo soy responsable de lo que digo, pero ustedes responsables de lo que ustedes entienden. Y hoy les voy a decir el por qué yo siempre les digo, pórtense bien, que nada les cuesta. No es en realidad un regaño, más bien es un consejo diario. Si nos portáramos bien todos los días de nuestra vida, ¿cómo sería nuestra vida? Estaremos bendecidos, prosperados, victoriosos. Tendríamos mejores relaciones, mejores matrimonios, mejores familias, mejores iglesias. Si todos escucháramos ese consejo de portarnos bien, que nada nos cuesta. Pero es que a muchos que sí les cuesta, ¿verdad? Sí les cuesta portarse bien. Muchos me han dicho, ¿verdad?, sobre si yo creo en el karma. Es algo que yo no creo en el karma. ¿Por qué? Vamos a lo que dice la palabra del Señor en Gálatas 6, 7 al 9. Dice así, honrando al Padre, al Hijo en comunión con su Santo Espíritu. No os engañéis, Dios no puede ser burlado, pues todo lo que el hombre sembrare, eso también segará. Porque el que siembra para su carne, de la carne segará corrupción. Mas el que siembra para el Espíritu, del Espíritu segará vida eterna. No nos cansemos, pues, de hacer el bien, porque a su tiempo segaremos si no desmayamos. Padre, en esta hora venimos juntos unánimes, Señor amado, a escudriñar tu palabra, que seas tú hablando, Señor, a cada vida, a cada corazón. Pon en mi boca ese denuedo, Señor, para que pueda hablar con libertad. Señor, trae, Señor, esa revelación para que todos y cada uno de nosotros seamos edificados a la luz de tu santa palabra. Sea tu Espíritu, Señor, hablando en esta hora a cada vida, a cada corazón, porque hablar como conviene no lo sé, pero tú lo sabes. Y te pido, Señor, que toda mente quede cautiva a la obediencia de tu bendita y santa palabra, en el nombre todopoderoso de Jesús. Amén. Entonces, cuando muchas personas me preguntan que si yo creo en el karma, yo siempre le respondo que no, porque el karma no está en la Biblia. No, pero ¿sabes que sí está en la Biblia? La ley de la siembra y la cosecha. La ley de la siembra y la cosecha. La Biblia jamás habla del karma, pero enseña que nuestras decisiones producen consecuencias. Por eso yo siempre digo, pórtense bien, que nada les cuesta. Porque al decirte que te portes bien, por ejemplo, ponlo de esta manera. Si alguien en tu familia, en tu padre, tu madre, tu abuelo, tus tíos, tus tías, te dicen pórtate bien, ¿sabes por qué te dicen pórtate bien? Porque quiere que te vaya bien. Porque la gente que se porta mal, ¿qué atrae a su vida? El mal. Entonces, ojalá, ¿verdad?, ustedes entiendan el por qué yo siempre les digo, pórtate bien, que nada te cuesta. No es porque yo me quiera meter en sus vidas. Cada quien hace de su vida lo que quiere al final. Pero en realidad, lo que yo quiero es que te vaya bien. Por eso tengo esa frase. Puedes decir, pero no es bíblica. Pero si te portas bien, te va a ir bien. Y eso es lo que Dios quiere, que nos portemos bien. Porque ¿sabes dónde está la bendición? En la obediencia. ¿Y dónde está la obediencia? ¿En el portarse bien o en el portarse mal? Hello. Ok, Dios estableció la ley. ¿Y sabes cuál es la ley que estableció Dios? La ley de la siembra y la cosecha. Que todo lo que nosotros hagamos va a tener consecuencias. Génesis 8:22. Génesis 8:22 dice, mientras la tierra permanezca, no cesarán la sementera ni la siega, el frío, el calor y el verano y el invierno, el día y la noche. Si nosotros entendemos que antes de existir Israel, antes de que existieran las iglesias, antes existía la ley de la causa y el efecto, ya existía lo que Dios. Existía la siembra. Porque ¿quién puede cosechar algo si no lo sembró? A menos que lo robes. Pero lo que he robado tiene consecuencias también. Entonces, desde el principio existía la siembra y también la cosecha. No solamente funciona en la agricultura y todos nosotros lo entendemos a la perfección, ¿sí o no? que la ley de la siembra y la cosecha se aplica en todas las áreas. También funciona en nuestras palabras, en nuestras actitudes, en nuestras decisiones, en nuestras relaciones. En el libro de Oseas 10:12 dice: sembrad para vosotros justicia, segad para vosotros en misericordia. ¿Qué dice? Siembra justicia, ¿y qué vas a cosechar? Misericordia. Pero si siembras injusticia, ¿qué vas a cosechar? ¿Sí estamos entendiendo? La temporada que hoy quizás tú estás viviendo es el resultado de la semilla que tú sembraste tiempo atrás. Pero ¿sabes qué? Estás a tiempo de cambiar tu siembra. Todavía estás a tiempo. No te gusta la vida que tienes, las finanzas que tienes, el cuerpo que tienes, la salud mental que tienes. ¿Qué es lo que no te gusta? Lo que tienes es lo que tú has procurado sembrar. Porque para tener buenos pensamientos, para tener buen corazón, ¿qué necesitamos hacer? Porque no lo hacemos. Si es tan fácil. Es tan fácil. No culpes el campo porque te está trayendo un fruto que a ti no te gusta. Porque ustedes saben que en esta vida todo es como un boomerang. ¿Sabes qué es un boomerang? Es como algo que tiras y te regresa. Exactly the same. Quizás no de la misma. Les he contado esta historia que cuando nosotros estábamos pequeños, así como 5 o 6 años, mi mamá siempre ayudaba a las personas. Incluso a la gente que no estaba bien de la cabeza, que a nosotros nos daba miedo que mi mamá ayudara. Porque decía, ¿y qué tal que vengan a pedir ayuda y mi mamá no esté y nos puede hacer algo? Esta persona estaba mal de la cabeza, literal, mentalmente, clínicamente mal de la cabeza. O sea que nos podía hacer algo. Y pues no iba a ir a la cárcel porque estaba mal de la cabeza. Entonces, ella ayudaba a las personas. Y cuando esta persona se miraba que estaba más peor, cerrábamos la puerta, abríamos la ventana y le gritábamos: ven, te vamos a dar de comer. Y yo un día le pregunté y le dije: ¿por qué hace eso? ¿Por qué hace eso de ayudar a las personas? ¿Por qué hace? Yo tenía como 5 años. Ustedes saben, los niños todos preguntan. Y me dijo: porque un día ustedes van a crecer y no sé cómo ustedes van a acabar. Y lo que estoy haciendo es sembrando para que ustedes, un día que ustedes tengan necesidad, haya una mano amiga que a ustedes les dé lo que ustedes necesiten en el momento que lo necesiten, no importando la condición que ustedes tengan. ¿Y por qué? Es la ley. Lo que tú siembras, por eso dice la palabra, echa tus pan sobre las aguas, después de día va a volver a ti. Quizás no de la misma mano. Tú ayudas a esta mano y a lo mejor esa mano te va a quedar mal. Pero como tú echaste tu pan sobre las aguas, no sabiendo qué rumbo iba a tomar, va a volver a ti. Todo vuelve a nosotros. Todo lo que hacemos, bueno o malo, vuelve a nosotros. Por eso David decía: no puedo levantar la vista. Me han alcanzado mis maldades. ¿Por qué? Porque lo que hacemos se paga porque se paga. Por eso yo siempre les digo, pórtense bien, que nada les cuesta. La siembra hoy, lo que tú estás haciendo hoy, lo que estás sembrando hoy, va a ser tu cosecha de mañana. Y ahora pregúntate, porque pues no vivo contigo, ¿verdad? No sé lo que tú andas haciendo con tu vida. ¿Qué es lo que tú estás sembrando? ¿Te va a gustar la cosecha con lo que estás haciendo hoy? En Gálatas 6:7 dice: no os engañéis, Dios no puede ser burlado, pues todo lo que el hombre sembrare, eso también segará. Entonces, lo que les dije, la vida es como un boomerang. Tiras, haces y te regresa. Eso es sí o sí. Entonces, no es que Dios sea injusto. No es que Dios sea injusto. La cosecha siempre corresponde a la semilla. Siembras mentiras, cosecharás desconfianza. Siembras orgullo, cosecharás soledad. Siembras misericordia, cosecharás misericordia. Pero como nosotros queremos cosechar algo que no hemos sembrado. Por ejemplo, si ustedes siembran unas fresas, pero ustedes están pensando, no, no, no, a mí sí lo que se me antoja es una manzana. ¿Vas a cosechar la manzana aunque se te antoje? ¿Por qué? Porque lo que sembraste fueron fresas. ¿Sí lo entendemos? Tenemos que saber lo que estamos haciendo si verdaderamente queremos cambiar nuestra vida. Todo está en nuestras decisiones, nuestras acciones, porque todo lo que nosotros sembramos, eso segaremos. Todo, todo, todo regresa. Todo regresa. En el libro de Proverbios 22, 8 dice, el que siembra iniquidad, iniquidad recogerá, segará. El que siembra iniquidad. O sea, si lo entendemos, yo creo que todos lo entendemos, que lo que tú siembres, lo vas a cosechar sí o sí. Hay personas orando para que Dios cambie su cosecha mientras siguen sembrando la misma semilla. ¿Sí se han puesto a pensar eso? Señor, es que yo quiero un mejor matrimonio, pero no lo estás cultivando. Señor, pero es que mis hijos se portan mal, pero ni siquiera les pones atención. Entonces tus hijos no van a cambiar, tu matrimonio no va a cambiar, tus finanzas no va a cambiar, tu salud no va a cambiar, porque lo que tú estás sembrando es lo que vas a cosechar. Te dicen, no te comas eso y es lo que vas y te comes. Ay, pero ¿por qué me siento bien mal? Porque estás haciendo lo contrario a lo que tienes que hacer. Si quieres un fruto diferente, tienes que empezar a sembrar diferente. Lo tienes que hacer. Hey, nadie lo va a hacer por ti. Nadie. You have to do what you need to do. Pero hey, no, nosotros vivimos a cómo caiga el día, cómo se venga. No, tienes que hacer lo que tienes que hacer cuando lo tienes que hacer. No es si quieres, no es si tienes ganas. ¿Quieres una vida diferente? Comienza a sembrar diferente. Si no te gusta cómo te tratan las personas, piénsalo, ¿por qué te tratan así? Hello, porque lo que tú siembras, lo cosechas. Tus palabras también son semillas. En el libro de Proverbios 18:21, Proverbios 18:21, la muerte y la vida están en el poder de la lengua, y el que la ama comerá de sus frutos. O sea que cuidadito con tu lengua. A ver, ¿cuántos aquí pueden decir, oh, yo nunca la he regado? No, nunca he dicho nada malo. Yo nunca he. ¿Cuántos de aquí han hablado antes de conectar la lengua con el cerebro? Yo era así. Yo era así. Era así. Yo hablaba todo lo que se me ocurriera, no me importaba lo que sea que fuera. Pero ¿sabes qué? Todo cambia. Si tú pones de tu parte, si te esfuerzas, porque mucha gente que tú le dices, mira, esto está mal, yo soy así, yo soy así. Like, ok, it's your life, es tu eternidad también, así que, you know, pero si a ti no te está gustando la vida que estás llevando, no te hagas la víctima, puedes cambiarlo todo. Porque yo no entiendo cómo nosotros como cristianos, ¿verdad? Estamos orando para que Dios cambie a todos, pero no oramos para que Dios nos cambie a nosotros. Ni tampoco nos esforzamos para por nosotros cambiar. Tenemos que pedirle a Dios, no, cambia a mi mujer, cambia a mi marido, cambia a los niños, cámbiame a mí. Dame amor, dame paciencia, dame misericordia, cámbiame a mí. Ayúdame a tener tus ojos, ayúdame a tener tu corazón, ayúdame a tener bondad. Ayúdame. No, señor, cámbialo. En serio, cada palabra es una semilla. Hay hogares destruidos por las palabras. Hay hijos heridos por las palabras. Hay matrimonios deshechos por las palabras. Entonces, ¿por qué estás viviendo como estás viviendo? Por tus palabras. Porque como tú no estás entendiendo que lo que dices va a traer un fruto. En serio. Cuando he dado conferencias para matrimonios, cuando he hablado con matrimonios, cuando, ¿verdad? Yo les pregunto, ¿cómo está su vida? ¿Cómo se hablan? ¿Cómo se tratan? Porque tú no puedes estar expectando estar peleándote con tu esposa y llegar en la noche y esperar que tu esposa te está esperando. Porque no es así. Lo que tú siembras, tú lo cosechas. ¿Sí o no, chicas? Así es. Así es. Entonces, tú no puedes tener un matrimonio feliz si en realidad te están tratando mal. En serio. Porque nosotros podemos restaurarnos con palabras. Así como con palabras nos dañamos, nos herimos. ¿Qué nos cuesta decir, perdóname, mi amor? Perdóname, esposo, perdóname, esposa. Perdóname, viejito. Yo le digo viejito a mi esposo y casi se desmaya. Pero sí está mayor que yo. Le digo, ay, mi vida. Ay, viejito. Al principio como que no se dejaba y ya ahorita ya como que ya no le hace mucho que le diga eso. Pero él sabe que no lo hago por maldad. Es como cariño. Pero hay muchas personas que lastiman a su cónyuge a propósito. Que saben, como yo les he dicho a muchos matrimonios, a muchos jóvenes, a muchas personas. Si tú tienes ese problema de que tus emociones suben y bajan, dependiendo de lo que opinen de ti, es porque tú le has entregado el control de tu vida a las personas. Si tú le quitas el control, por ejemplo, si alguien dijo algo de ti y luego miran que tú reaccionaste, saben que te controlan la vida, saben que te controlan las emociones, pero si tú no reaccionas, si a ti ni te importa, porque tú vives para ti, no vives para los demás. Tu paz mental no la negocies con nadie. El Señor quiere que tengamos paz en abundancia. Pero andamos en el paz, ¿verdad? Quítale el control al mundo de tu vida. Tú eres responsable de lo que tú estás haciendo. No eres responsable de lo que hace tu esposo, tus hijos, tu esposa. No. Eres responsable de ti, de ti. Y en lo que cabe en ti, pórtate bien, que nada te cuesta. Porque si tú te portas bien, te va a ir bien. ¿Sí lo entendemos? ¿Ya están entendiendo por qué yo siempre les digo esa frase? No es por maldad, no es por regaño, sino que es por amor. La gente que más te da consejos es la gente que verdaderamente te ama. Los que no dicen así, torcido, como estás, tú te vas al cielo con tus zapatos. Y es mentira. Están sobando el pecado. Mateo 12, 36 y 37 dice, Mas yo os digo que toda palabra ociosa que hablen los hombres, o sea, hombres y mujeres, de ella darán cuenta en el día del juicio, porque sus palabras serán justificados o por sus palabras serán condenados. Dios está llamando a una generación que deje de sembrar maldición y comience a sembrar vida. Antes de hablar, pregúntate, ¿estoy sembrando vida o destrucción? Lo que tú estás diciendo que va a generar en el corazón del hombre, en el corazón de la mujer. ¿No te gusta la respuesta que estás obteniendo en tu matrimonio, en la iglesia, en tu trabajo, con tus hijos? Cambia lo que estás haciendo. En serio. Nosotros, bueno, yo con mis hijos, ¿verdad? Yo siempre les he enseñado el respeto. Siempre, siempre les he enseñado el respeto. Siempre, usted. Porque ustedes saben que en el vocabulario en inglés es just you. There's no usted. No hay respeto. So, cuando Julio mira que Natanio me habla de tú, se le paran los pelos. Julio es mi hijo mayor. Dice, no, ella es usted. Porque she's older than you and she is your mom. Porque ella es mayor que tú y ella es tu madre. Así le dice. ¿Por qué? Porque cuando tú haces las cosas bien, cuando tú haces las cosas bien, los hijos aprenden. Y ya después no necesitas tú hacer nada, porque es como una bola de nieve. Tú la comienzas, tú no sabes hasta dónde va a acabar. ¿Una bola de nieve para bien o para mal? Existe. Ustedes saben, por ejemplo, cuando dices una mentira y como para tapar tu mentira tienes que inventar otra mentira y después dices otra mentira y es una bola de nieve que de repente explota. Bueno, así es, todo lo que siembres bueno va a ser bueno, pero todo lo que siembres malo va a ser malo. Entonces, es mejor la verdad, aunque duela. Hey, porque decir la verdad es amar. El bien que haces nunca pasa desapercibido delante de Dios. Hebreos 6:10. Porque Dios no es injusto para olvidar vuestras obras y el trabajo de amor que habéis mostrado hacia su nombre. Dios no es injusto. Él se acuerda de todo lo que haces por Él y para Él. Por eso acuérdense, todo lo que hagamos, sea de obras o de hechos, hay que hacerlo para Él. Porque si tú lo haces para un hombre, para una mujer, no le llega a Él el trabajo que te estás esforzando a hacer. Sea en la iglesia, sea en tu matrimonio, sea en tu trabajo. Yo le digo esto a los niños, ustedes sean lo mejor en sus trabajos. Hagan lo mejor con excelencia, porque están representando a Dios. Luego saben que son mis hijos. Así que ustedes pórtense bien, que no tengan nada de qué reprenderles, porque ustedes saben que nosotros no tengamos nada de qué reprendernos no significa de que nosotros andemos irreprensibles porque no nos dejamos reprender, sino porque no tienen nada malo que decir de nosotros. Entonces nos tenemos que portar bien. ¿Para qué? Para que alaben y glorifiquen a Dios por nuestras buenas obras, porque somos su pueblo. Entonces, porque Dios no es injusto para olvidar las obras del trabajo de amor que has hecho en su nombre. Todo lo que hagas para Él. Y por eso, ten en mente eso día a día, día a día. Esto lo estoy haciendo para Dios. Y como está conforme en mi corazón, he decidido hacer esto para Dios. Y lo voy a hacer de la mejor manera. Si lo haces para un hombre, lo vas a hacer a como caiga. Al ahí se va. Pero si tú lo haces, voy a tratar a mi esposo muy bien, conforme a la palabra de Dios. Voy a tratar a mis hijos y voy a enseñar a mis hijos conforme a la palabra de Dios, porque tengo responsabilidad delante de Dios. Cuando nosotros pensamos de esa manera, que todo lo que hacemos es por Dios y para Dios, nuestros matrimonios florecen, nuestras familias se fortalecen y el amor se ve. No lo tienes que decir, ay, me amo, me aman, y esto y el... No, te ven. Acuérdense, hay mucha gente que sabe Biblia, pero poca gente la practica. El sermón más fuerte de un cristiano no es que grite, es que viva la palabra. Y que con hechos tú puedas mirar que ese hombre es hombre de Dios, esa mujer es mujer de Dios. Porque pararse en el altar cualquiera puede. Pero, ¿tienes tu vida en sujeción? ¿Tienes tu matrimonio en sujeción? ¿Tienes tus hijos en sujeción? Entonces, ¿de qué predicas? Tenemos que tener cuidado. ¿Por qué? Porque no es fácil ser cristiano. Porque, acuérdense, los cristianos no se autollaman cristianos. A los cristianos les llaman cristianos, a los verdaderos cristianos. Es como, ese matrimonio es cristiano. Esa joven es cristiana. ¿Y cómo se dan cuenta? Por tu comportamiento, por tus palabras, por tus hechos, tus acciones. Porque ese es el sermón más fuerte de todo ser viviente, la vida. Que tu vida cuente la historia de Jesús. Por eso, pórtate bien, que nada te cuesta. Porque estás representando a Jesús aquí en la tierra. Quizás nadie te agradezca, quizás nadie reconozca tu esfuerzo, pero Dios sí lo ve. Cada acto de amor, cada semilla que has sembrado es una semilla que va a dar fruto eterno. En Mateo 6:4 dice, y tu padre que ve lo secreto te recompensará en público. Viene una temporada donde Dios recompensará silenciosamente a aquellos que le sirvieron fielmente. Nosotros tenemos que hacer el bien aunque nadie aplauda, aunque nadie nos vea. Yo no me pongo a grabar cuando ando haciendo cosas. Hay muchas cosas que hago que ustedes no saben. Hay muchísima gente que ayudo que ustedes no saben. Pero ¿sabes qué? No me interesa que me aplaudan, porque Dios lo está viendo. Dios está mirando, y eso es lo más importante. Pero hay mucha gente como que dice, ah, no, que nadie me vea y que no sé qué. Pero al final, aunque tú no lo postees, aunque no hagas nada de lo que estás haciendo público, los frutos hablan por ti. De repente comienzas a mirar a las personas y te das cuenta quién es quién. Entonces, así como tú puedes ver quién es quién, ¿qué crees? Los demás también pueden ver quién eres tú. No por lo que dices, no por tu ropa, sino por tus palabras y tus hechos. Así que tenemos que cuidarnos, porque somos pueblo de Dios, representantes de Dios aquí en la tierra. Yo no sé si ustedes también se han dado cuenta que la cosecha es o buena o mala, dependiendo de tu semilla que estás sembrando. En el libro de Números 32:23 dice, sabed que vuestro pecado os alcanzará. Todo lo que tú siembres, eso mismo segarás. Tu pecado te alcanzará. Por eso mucha gente me dice, ay, que pongan disciplina este, pongan disciplina aquel y este y aquel. Y yo digo, ya está pagando las consecuencias, se murió espiritualmente y se le nota. En serio, hay muchas personas que espiritualmente se secan. Y luego nosotros como cristianos poniéndoles el pie encima. El pecado puede parecer oculto, según tú. Pero la cosecha siempre va a aparecer, siempre. Dios es paciente, pero ¿qué crees? Es justo, es justo. Todo lo que el hombre sembrare, eso mismo segará. En el libro de Oseas 8:7, está poderoso, Oseas 8:7. Porque sembraron vientos y segarán torbellitos. Pero también si siembras algo bueno, vas a segar algo bueno. Pero si siembras vientos, se te va a multiplicar lo que andas sembrando. Sea bueno o sea malo. Muchos creen que porque no pasó nada inmediatamente, Dios aprobó sus acciones. ¿Lo entendiste? Muchos piensan que porque Dios no hizo nada, yo me porté mal y aquí sigo vivo. Yo ando haciendo esto y nadie se dio cuenta. Dios no puede ser burlado. Te puedes burlar de tu pastor, te puedes burlar del cuerpo de liderazgo, te puedes burlar de tu esposo, de tu esposa, pero Dios, Dios no puede ser burlado. La cosecha tiene su tiempo. Más vale arrepentirse hoy que lamentarse mañana. Jesús nos enseñó a sembrar amor incluso hacia nuestros enemigos. En el libro de Lucas 6:35 y 36 dice, amad pues a vuestros enemigos y haced bien y prestad, no esperando de ello nada. Será vuestro galardón grande y seréis hijos del Altísimo. Sed pues misericordiosos, como también vuestro Padre es misericordioso. El mundo devuelve mal por mal, pero nosotros somos enseñados a sembrar el bien. Nosotros, aunque, por eso dice, si tus enemigos, hazles el bien. Ay, pero es que ay, no me nace. Hazle el bien. Tú nomás sabes cómo portarte bien, conforme a la palabra de Dios, aunque no te nazca, hazle el bien. Si tiene hambre, dale de comer. Si tiene sed, dale de beber, porque ascuas de fuego amontona sobre su cabeza. Si te sigue haciendo la guerra, si te sigue haciendo daño, no te preocupes. Lo que está sembrando esa persona lo va a cosechar tarde o temprano. Porque no tengo la cita, pero dice la palabra que el impío es como un laurel verde que se extiende, pero de repente desaparece. Así que quizás no está cosechando lo que tú quieres que le pase porque es malo, porque es mala. Pero tarde o temprano le llega su hora, te lo aseguro. Tarde o temprano le llega su hora. En el libro de Romanos 12:20 dice, así que si tu enemigo tuviere hambre, dale de comer. No seas vencido de lo malo, sino vence con el bien el mal. Por eso dice que mientras tú y tu amigo o tu enemigo estén en el camino, reconcíliate. Porque muchos de nosotros no sabemos qué tanta maldad hay en los corazones de las personas. Si yo no sé si a ustedes les salió un video hace no sé cuántos meses hacia atrás, pero me quedó en la mente eso. Que es, ustedes saben, cuando la gente se comienza a pelear por la carretera, que van manejando y le echa el carro al uno y luego el otro no lo quiere dejar pasar y así, ¿verdad? Y bueno, que un americano le dice al que le iba aventando el carro, vente. ¿Y sabes qué hizo? Le enseñó el bate, pero no sabía que el otro era boxeador. Y le quebró el bate en su cara. Se lo quitó y lo partió. Y el hombre se espantó porque con lo que se iba a defender, no lo iba a ayudar. Tú no sabes con quién te estás metiendo. No tengas enemigos. Tú pórtate amigo. Aunque la persona te provoque, tú no le hagas caso. Tú hazle el bien, dale una sonrisa, dale un abrazo, pero tú no fomentes el odio. No. Porque nosotros somos pueblo de luz, no de tinieblas. Y tenemos que vencer el mal con el bien. Porque tú no sabes contra quién te estás metiendo. Porque los demonios existen. Lo dice la Biblia. Y usan cuerpos para lastimar. Hay mucha gente en las cárceles. Hay mucha gente bajo tierra. ¿Por qué no entendió eso? El hacerle el bien aún a los enemigos. No fomentar el odio. No tenemos que tener pleito con nadie, sin razón. Tenemos que perdonar. Somos pueblo de Dios 70 veces 7. Y que perdones no significa que te quedes abrazando el cactus, ¿ok? Perdona, el avisado mira el mal y se aparta, pero el necio se queda ahí y recibe el daño. Hay gente que no entiende la palabra y que se quiere quedar ahí para que le machaquen la vida por siempre, la única vida. Reacciona. También alejarte es de sabios si te están haciendo daño. Perdona, ama, pero vive feliz. Si no estás viviendo feliz y no tienes paz, entonces ahí no es de Dios. La mayor victoria del creyente no es vengarse, es seguir sembrando el bien. Tu carácter vale más que cualquier discusión. No permitas que te saquen de lo que tú eres. Una hija de Dios, un hijo de Dios, en toda la extensión de la palabra. Y pueden estarte haciendo, tirando, diciendo. Y tú, como dicen en México, sereno, moreno, serena, morena, calmadito. Acuérdense lo que les dije el otro día. No sé si ustedes se recuerdan lo que les dije el otro día. La gente hace cosas, no te hace cosas. La gente se comporta según lo que piensan. No lo hacen por ti, así son. Contigo, con quien sea, así son. Entonces nada te lo tomes personal, nada. Ustedes saben, como dice un dicho, cada cabeza es un mundo. Lo tienes que entender, cada quien tiene su cerebro, gloria a Dios por eso. Entonces, no te frustres porque es que dijeron, que es que andan diciendo, que es que lo dijo por mí, porque no sé quién. Olvídate de eso. Cuando alguien me viene a contar cosas así, a mí eso se me hacen niñerías. Si te cayó la palabra, acéptala, porque si estás mal, acéptala. Pero si tú estás bien, ¿por qué te quejas? Si tú estás bien, no le hagas caso. Sigue adelante, sigue adorando, sigue exaltando, sigue glorificando a Dios. Porque tú a la iglesia no vas a buscar gente. Tú a la iglesia vas a buscar a Dios. ¿O no? Bueno, tenemos que sembrar para el Espíritu y vamos a tener cosechas eternas. En Gálatas 6, 8 y 9, porque el que siembra para su carne, de la carne segará corrupción, mas el que siembra para el Espíritu, del Espíritu segará vida eterna. No nos cansemos pues de hacer el bien, porque en su tiempo segaremos si no desmayamos. Ay, hay quien solo siembra para la vida, pero nosotros como creyentes estamos sembrando para la eternidad. Hay una gran diferencia ahí. unos siembran para esta vida, pero nosotros nos portamos bien porque nada nos cuesta para la eternidad. Porque, piénsenlo, el día pasa, los días pasan, todos los días tienen 24 horas, los días pasan, pero está en ti el decidir cómo te vas a portar día a día. Hay unos que llevan todo el año portándose bien y hay unos que todo el año llevan portándose mal. ¿Cuál es la diferencia? La decisión. Es la decisión. Porque aunque te caigas, dice la palabra, aunque 7 veces se caiga, el justo vuelve a levantarse. ¿Ok? ¿Sí lo entiendes? Que te equivoques es de humanos, pero que te quedes portándote y enredándote en las cosas que a Dios no le agradan, ya eso es tu decisión. Nosotros tenemos que abrir nuestra mente y aceptar la palabra de Dios, no contenderla. Si tú la estás entendiendo, que portarte bien te beneficia a ti, no lo agarres como ofensa. Yo sé, a ustedes yo siempre les digo eso, pórtense bien que nada les cuesta. Y es por eso que estoy predicando esto. Porque yo quisiera que ustedes entiendan por qué se los digo. Porque quiero que les vaya bien. Porque si se portan bien, les va a ir bien. Pero si se portan mal, ¿qué creen? Les va a ir mal. Porque todo lo que hacemos tiene consecuencias, para bien y para mal, pasajeras y eternas. Segunda carta de los Corintios 9:6 dice, pero esto digo, el que siembra escasamente también segará escasamente, el que siembra generosamente, generosamente también segará. Hay una cosecha espiritual preparada para quienes no se rindieron haciendo el bien. Nunca te canses de sembrar lo correcto, aunque hoy no veas el fruto. Dios está preparando la cosecha. Yo quiero dejarlos con esta frase con la que comencé. Pórtate bien, que nada te cuesta. Please, it's for your own good, les digo a los niños. Porque no debes tú como cristiano o como cristiana creer en el karma. No, nosotros creemos en la palabra de Dios. Creemos que existe la ley espiritual que Dios estableció. La ley de la siembra y la cosecha. Todo lo que el hombre sembrare, eso mismo va a cosechar. Si tú siembras amor, vas a cosechar amor. Si tú siembras perdón, vas a cosechar paz. Si tú siembras misericordia, vas a cosechar misericordia. Si tú siembras respeto, vas a cosechar honra. Si tú siembras generosidad, cosecharás bendición. Si tú siembras fidelidad, cosecharás confianza. Si tú siembras obediencia a Dios, cosecharás vida eterna. Así que yo no sé cómo ha estado tu siembra últimamente, pero lo que sí sé es que hoy tú la puedes cambiar. Tú puedes cambiar el rumbo de tu vida. Tú puedes cambiarlo todo con una decisión. Portarte bien, que nada te cuesta. Espero que esta palabra les haya sido de bendición y edificación a sus vidas y que sigan siempre agarrados de las manos de Dios, porque apartados de Él nada podemos hacer. 2 Corinthians 9:6. Gloria a Dios. Dios me les bendiga a todos. Dios me les guarde. Ya estamos en el amor de Cristo y sigamos siempre adelante.
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0: Eso es así, que siga el gozo, que siga el gozo. Y estamos ahora de la mañana, de la tarde, del atardecer, del anochecer, de la madrugués. Y estamos ahora que estamos acá, nada más y nada menos, escuchando amigo, lo que dice.
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0: Eso es así, y también te va a presentar algo nuevo. Vamos a presentar algo que nos llega desde Honduras. Vamos a presentar un material que está recién salido del horno. Estamos hablando nada más y nada menos un cantante que la está rompiendo en todas las redes sociales, en todas las plataformas digitales, en todos los que son frecuencias radiales. Y acá también estará rompiéndola, porque vamos a estar presentando algo nuevo, algo que se viene desde Honduras. Estamos hablando nada más y nada menos tu hermano salmista, levita, adorador, Wilmer Medina.

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1: Para que usted, cada vez que estemos en programas acá en Radio Conquistadores para Cristo 100.9 FM, Atlanta, usted puede decir: hermano Tony, ¿me puede poner el cántico, el tema tal de nuestro hermano Wilmer Medina Flores? Claro que sí, se lo vamos aquí ahora mismo a complacer. Y bueno, no hablando más, vamos a presentarlo. Esto que dice nuestro hermano Wilmer Medina Flores.

0: Y eso es así. Bueno, después de estar presentando esos lindos temas de tu hermano Wilmer Medina Flores, usted lo puede nada más y nada menos buscar en todas las plataformas como Spotify, iTunes, Google Store. Lo puede también buscar en YouTube. En YouTube Music, bueno, en todos los lados, usted solamente busque Wilmer Medina Flores. Ahí lo puede buscar, Wilmer Medina Flores, para que usted pueda escuchar a todo volumen esos lindos cánticos. Y si usted nos manda un mensaje debajo de este enlace que usted está viendo ahora mismo, le tendremos una sorpresa para que usted pueda ser bendecido, prosperado y en victoria. No te lo vayas a perder. Ahora mismo, actívate, vaya, busque nuestro hermano Wilmer Medina Flores, o si no, mándanos un mensajito en el enlace que aparece abajo para que usted pueda recibir una bendición de parte de nuestro Señor Jesucristo.
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0: Usted solamente levante sus manos para tocar el cielo, porque esto es en fe, gloria tras gloria, pero vamos camino hacia...

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Muy buenos días, buenas tardes, buen atardecer, mi gente hermosa, bienvenidos, bienvenidas y bienvenidos a esta increíble sintonía.

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1: Cantaban canciones muy hermosas, y las vamos a recordar

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3: Yo no puedo callar, porque ahora Dios me ha dado un trabajo tal como yo le pedí a Dios.
4: Gloria a Dios.
3: Para poder buscar de Dios. Y realmente, hermano, pues yo también les felicito por ese programa que tienen y les insta, ¿verdad?, que siguen adelante, ¿verdad?, amén, que es de mucha decisión.
5: Amén.
6: Se le bendiga, hermana, quisiera contar un testimonio.
4: Amén, hermana, adelante.
6: Nosotros con mi esposo la semana pasada no teníamos nada de... Mi esposo tenía 3 semanas sin trabajar y la semana pasada no teníamos ni un dinero para bajar ni siquiera a la iglesia para echarle gas al carro.
4: Amén.
6: Y mire que se fue mi esposo a buscar trabajo en la esquina. Ahí un amigo le dijo que quería bajar al consulado, que si lo llevaban. Y en eso le pagó el ride, con eso fuimos a la iglesia, nos
2: botamos
6: y esa semana...
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7: Pues yo quiero escuchar de la palabra de Dios.
5: Amén.
7: Y quiero reconciliarme con Dios.
5: ¿Quiere reconciliarse con el Señor? Gloria a Dios.
7: Así es.
5: Tocó la palabra del Señor, tocó su vida en esta mañana.
7: Sí.
5: Gloria a Dios, pues qué bendición, pues qué bueno que usted en esta mañana ha vuelto en sí, hermanas. Haga esta oración conmigo, hermanas. Diga conmigo: Señor Jesús.
7: Señor Jesús.
5: Te pido que me perdones.
7: Te pido que me perdones.
5: Sé que me había apartado de ti.
7: Sé que me había apartado de ti.
5: Pero ahora regreso a tus brazos.
7: Pero ahora regreso a tus brazos.
5: Perdóname, Señor.
7: Perdóname, Señor.
5: Sé que te he fallado.
7: Porque te he fallado.
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7: Pues mire que en esta tarde, hermano, necesitaba reconciliarme, hermano. Me he sentido poco acá debilitada.
4: Amén, aleluya.
5: Amén. Ore conmigo entonces estas palabras. Sí. Señor Jesús.
7: Señor Jesús.
5: Vengo delante de ti.
7: Delante de ti.
5: Porque sé que me había apartado.
7: Yo sé que me había apartado.
5: Pero hoy vuelvo a ti, Señor.
4: Gracias, Señor.
7: Vuelvo a ti, Señor.
5: Arrepentida.
7: Arrepentida, mi Dios.
5: Por haberte fallado.
7: Por haberte fallado, Señor.
5: Pero te pido me perdones.
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0: boca. En Jehová se alegrará mi alma, lo oirán los mansos y se alegrarán. 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

0: y el verbo era Dios. Este era en el principio con Dios. 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

0: porque te tomé de los confines de la tierra y de tierras lejanas te llamé y te dije, mi siervo eres tú, te escogí y no te deseché. No temas porque yo estoy contigo. No desmayes porque yo soy tu Dios que te esfuerzo. Siempre te ayudaré, siempre te sustentaré con la diestra de mi justicia.
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0: La mejor manera de tener un día bendecido es iniciar dando gracias a Dios. Agradece por todo su amor y misericordia. Deja todo en sus manos y verás cómo todo tiene sentido. No importa lo que pueda pasar, solo ten la certeza de que Dios obrará para bien. Ama, perdona y disfruta tu día al máximo, pero asegúrate que Dios esté allí.
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0: Examina tu vida. Cuando todo se pone en contra, cuando ves hacia cada lado y solo se muestra un desierto amplio, examinas tu vida y te das cuenta que te sientes vacío. Y es que todo lo que te ha sucedido a lo mejor ha cambiado tu perspectiva de la vida. De ser una persona entusiasta y motivada, espiritual y de fe, pasaste a ser una persona fría, que contempla con sus ojos...
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0: Que algo está pasando. Pero... ¿será que Dios cambió? ¿Será que Él dejó de hacer lo que hacía en nuestra vida? ¿O será que nosotros cambiamos? A veces creemos que Dios cambió con nosotros, cuando en realidad los que hemos cambiado somos nosotros. Creemos que Dios dejó de la noche a la mañana de hacer las cosas que hacía en nuestra vida, pero la realidad es que nosotros provocamos cada cambio desde que decidimos alejarnos de Él, quizá reemplazándolo por otras cosas que, sin darnos cuenta, se convirtieron en prioridad en nuestra vida, quizá hasta antes que Dios. Antes de pensar en que Dios cambió contigo, ¿por qué no por un momento piensas en lo que tú has cambiado? ¿Qué dejaste de hacer que hacías antes? ¿Qué olvidaste que antes era tu prioridad? ¿Qué cosas reemplazaste en tu vida que te llevaron a sentirte vacío? Si realmente fuéramos sinceros con nosotros mismos, nos daríamos cuenta que a veces nos sentimos vacíos porque nosotros solos hemos provocado eso, tomando decisiones equivocadas, dejando que las personas afecten nuestra vida, descuidándonos de nuestra relación personal con Dios y poniéndole más atención a cosas vanas. Quizá hoy te sientas vacío, quizá este día te sientas alejado de Dios, quizá piensas que nada es igual y que nada volverá a ser igual. Pero antes de pensar o sentir todo eso, hoy quiero invitarte a intentarlo una vez más. Hoy quiero invitarte a volver al punto desde donde crees que te detuviste y comenzar a hacer las cosas correctamente como lo tendrías que haber hecho. Examina tu vida. Detecta qué son esas cosas que te están apartando de Dios. Detecta qué son las cosas que están obstaculizando la relación con Dios y ten el valor de hacerlas a un lado. ¿Quieres dejar de sentirte solo, vacío y sin un sentido de vida? Entonces, comienza por tomar decisiones valientes que como consecuencia te traerán el gozo del Señor a tu vida. Nada en la vida tiene más valor que estar bien con Dios. Nada en la vida tiene más importancia que sentirse bien delante del Señor. Y eso solo se logra a través de una comunión real y sincera con Dios. Hoy te invito a autoexaminar tu vida, detectar los errores, solucionarlos, aplicarte, pero sobre todo,
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0: Relación íntima con Él. Pues solo de la mano de Dios podemos salir de las situaciones más difíciles que podemos enfrentar. Apocalipsis capítulo 2, versículos 4 y 5 dice: sin embargo, hay algo que no me gusta de ti, y es que ya no me amas tanto como me amabas cuando te hiciste cristiano. Por eso, acuérdate de cómo eras antes y vuelve a obedecer a Dios. Deja de hacer lo malo y compórtate como al principio. Si no lo haces, yo iré a castigarte y quitaré tu candelabro de su lugar. Dios está dispuesto a encontrarse y renovar su relación contigo.

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Dios habla a los que tienen tiempo para escuchar y escucha a los que tienen tiempo para orar. Abre tu corazón y dile a Dios, te necesito hoy, mañana y siempre. 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

0: Y eso es así, que siga el gozo, que siga el gozo. En esta hora de la mañana, de la tarde, del atardecer, del anochecer, de la madrugués. En esta hora que estamos acá, nada más y nada menos, escuchando lo que dice.
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2: estás escuchando
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0: Y eso es así, y también te presentar algo nuevo. Vamos a presentar algo que nos llega desde Honduras. Vamos a presentar un material que está recién salido del horno. Estamos hablando nada más y nada menos un cantante que la está rompiendo en todas las redes sociales, en todas las plataformas digitales, en todo lo que son frecuencias radiales. Y acá también estará rompiéndola, porque vamos a estar presentando algo nuevo, algo que se viene desde Honduras. Estamos hablando.
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nuestro hermano Wilmer Medina Flores. Ya ustedes pueden escuchar acá esos hermosos cánticos que ha sacado. Y ahorita lo vamos a presentar para que usted lo pueda escuchar. Para que usted, cada vez que estemos en programas acá en Radio Conquistadores para Cristo 100.9 FM Atlanta, usted puede decir: hermano Tony, ¿me puede poner el cántico, el tema tal de nuestro hermano Wilmer Medina Flores? Claro que sí, se lo vamos aquí ahora mismo a complacer. Y bueno, no hablando más, vamos a presentarlo. Esto que dice nuestro hermano Wilmer Medina Flores.

Elmer Medina Flores, para que usted pueda escuchar a todo volumen esos lindos cánticos. Y si usted nos manda un mensaje debajo de este enlace que usted está viendo ahora mismo, le tendremos una sorpresa para que usted pueda ser bendecido, prosperado y en victoria. No te lo vayas a perder. Ahora mismo, actívate, vaya, busque a nuestro hermano Wilmer Medina Flores, o si no, mándanos un mensajito en el enlace que aparece abajo para que usted pueda recibir una bendición de parte de nuestro Señor Jesucristo. Recuerde siempre algo, que cuando las oraciones suben, las bendiciones bajan, y cuando tus rodillas tocan el suelo, usted solamente levanta sus manos para tocar el cielo, porque esto es en fe, gloria tras gloria. Pero vamos camino a

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la hora que sea por allá. Qué gusto saludarle, hermano y hermana, amigos y amigas. Gracias por su fina sintonía. Gracias por estar sintonizando Radio Conquistadores para Cristo 100.9 FM desde Atlanta, Georgia. Qué gusto saludarle. Como siempre, le damos la bienvenida a los nuevos oyentes radiales